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0: Muy buenas noches, gracias por estar con nosotros un domingo más aquí en La Hora Nacional, este espacio para enterarnos de lo que pasa en nuestro país, conocer historias de mexicanas y mexicanos talentosos y compartir información útil para toda la familia.
1: Hoy sabremos quiénes son los 7 semifinalistas en Estados Unidos del concurso México Canta, una iniciativa que impulsa la creación musical de nuestra comunidad migrante.
0: Les platicaremos qué se está haciendo en Morelos y Guerrero con la estrategia Atención a las Causas de la Violencia.
1: También hablaremos del plan de saneamiento de los ríos más contaminados del país y de las acciones que buscan devolverle bienestar a las comunidades.
0: Además, les contaremos cómo funciona el sistema de alerta temprana para lluvias, ciclones y huracanes. Esta es una herramienta del Sistema Meteorológico Nacional para la prevención y protección de la población.
1: En nuestros flashazos del bienestar, conoceremos el Plan Frijol, una estrategia para fortalecer la producción nacional de este cultivo tan importante para la dieta mexicana. Y además, en La Chilanguía, les traemos algunas de las opciones culturales de la Ciudad de México, una de las ciudades con mayor oferta artística del mundo.
0: Y en la música escucharemos a los primeros semifinalistas de México Canta y conoceremos parte de su trabajo sonoro. Cada canción nos enseña los estilos, influencias y propuestas de las nuevas generaciones de intérpretes y compositores mexicanos. Entonces, quédense con nosotros. La música cuenta historias y habla sobre raíces e identidad. Hoy vamos a conocer a 7 semifinalistas de México Canta 2 que viven en Estados Unidos, pero mantienen un vínculo fuerte con México a través de sus canciones.
1: En sus testimonios nos hablan de representar sus orígenes y el significado de ser parte de este concurso. Vamos a ver y escuchar la siguiente cápsula.
2: La música mexicana para mí es la mayor parte de mi identidad.
3: Creo que la música mexicana me hace como portar de una manera diferente. Tuve una pasión por la música que no podía ignorar.
4: Y ahorita me dedico a hacer música y trabajar en una bodega de cajas. La música es todo para mí, más la música mexicana, que es la que más me gusta.
5: Y yo creo que es muy lindo el sentir esa unión a través de música.
6: Sí, siento que en México es más, mucho más pasión que en Estados Unidos, como cantan ese tipo de género, la verdad.
7: Es una bendición de Dios que me dio el salud y la vida para poder cantar y para poder cantar con la gente.
6: Mi recuerdo musical más temprano yo creo que ha de haber sido con mi abuelo, tocando piano de chiquita, cantando al lado de él.
8: Pues de verdad, la razón por qué yo apliqué al concurso de México Canta fue por la presidenta y el mensaje que ella está tratando de transmitir a los jóvenes.
9: Estoy muy contenta y muy emocionada de poder estar en México Canta 2026.
5: Me llamo Grecia Marín, tengo 25 años, este es Perris, California.
10: Hola a todos, me llamo Joshua Soto, tengo 18 años y yo soy un base barítono.
11: Hola, mi nombre es Stephanie Galaviz, tengo 24 años, soy de Los Ángeles, California.
12: Mi nombre es Lisandro, tengo 21 años, vivo en Portland, Oregón.
13: Mi nombre es Rosalba Valdés, yo soy cantante mexico-estadounidense de Chicago.
14: Mi nombre es Daniel Ochoa, vivo la mayoría del año en Chicago.
15: Me llamo Miranda González, soy cantante, me encanta la música.

0: Las canciones que vamos a escuchar nos presentan a las nuevas generaciones de intérpretes y compositores mexicanos.
1: Abrimos con Miranda González, cantante y compositora semifinalista de México Canta 2. Su propuesta mezcla sonidos contemporáneos con una interpretación muy personal. Vamos a escuchar The Reset.
2: Buenos días, señora presidenta. Me llamo Miranda González, soy de Castle Rock, Colorado, y voy a cantar la canción The Reset.

0: Seguimos con Lisandro Espinosa, semifinalista que trae una propuesta inspirada en las emociones cotidianas y la música regional contemporánea. Esta es la canción Pena de la Buena.
1: Me llamo Lisandro, soy de Portland, Oregon, y les voy a cantar un pedacito de mi canción Pena de la Buena.

0: cuando hablamos de seguridad también tenemos que hablar de prevención. Es muy importante atender las causas que pueden generar violencia desde su origen y trabajar directamente en las comunidades, especialmente con niñas, niños y jóvenes.
1: Porque construir la paz no significa nada más reaccionar ante los problemas, sino generar oportunidades. La estrategia Atención a las Causas que Generan la Violencia busca acercar educación, cultura, deporte, salud, capacitación y programas sociales para fortalecer el desarrollo de las juventudes.
0: Y hay ejemplos concretos de cómo se está trabajando en los estados. En Morelos, por ejemplo, más de 86 mil niñas, niños, jóvenes y personas adultas participaron en 275 jornadas por la paz.
1: En estas jornadas hubo talleres para prevenir el acoso, actividades culturales, murales comunitarios y acciones para recuperar espacios públicos. Además, se visitaron hogares en 16 colonias para identificar necesidades y canalizar a jóvenes en situación de vulnerabilidad.
0: También se hicieron 8 ferias de paz para acercar trámites y servicios a la población. Y en materia de coordinación, Morelos cuenta con una mesa estatal de paz y 5 mesas regionales, que han tenido más de 2.700 reuniones y alcanzado 1.040 acuerdos en materia de seguridad.
1: Para las juventudes, se impulsan proyectos como la construcción de 5 bachilleratos nacionales Margarita Maza y 2 centros comunitarios México Imparable. Estos están en Cuernavaca y Cuautla, con espacios deportivos, culturales y de atención en salud mental.
0: Y en Guerrero el trabajo se concentra en la montaña alta y baja, donde se mantiene una intervención integral en 19 comunidades de los municipios de Chilapa de Álvarez, Olinalá, Atlixtac y Zapotitlán de las Tablas.
1: Ahí participan 20 dependencias para llevar servicios médicos y psicosociales, fortalecer la infraestructura educativa y de salud y apoyar el campo e impulsar proyectos productivos.
0: Además, se le da atención especial a las y los jóvenes con programas de capacitación, educación y formación para el trabajo, porque generar oportunidades también es una forma de construir paz.
1: Así, la estrategia de atención a las causas que generan la violencia busca que las comunidades tengan más herramientas para salir adelante y que las juventudes encuentren caminos de desarrollo, bienestar y tranquilidad.
0: Cuidar nuestros recursos naturales es cuidar la salud, la biodiversidad y el futuro de las comunidades. Por eso existe el Plan de Saneamiento de los Ríos Atoyac, Tula y Lerma Santiago, una estrategia que busca recuperar estos ecosistemas.
1: Para entender cómo funciona este plan y cómo ayuda a la restauración ambiental, les traemos esta cápsula.
2: Durante décadas, muchos de los ríos más importantes de México dejaron de ser fuente de vida. 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
2: 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Porque la restauración de estos ríos no se logrará en meses. Es una tarea de largo aliento que requiere ciencia, inversión, voluntad política y el compromiso de toda la sociedad. Restaurar nuestros ríos es restaurar la vida.
0: El sistema de alerta temprana es una herramienta que informa a la población sobre fenómenos naturales como huracanes, lluvias intensas, incendios o sismos, para que las personas podamos actuar con anticipación.
1: Vamos a conocer más de este sistema de la Comisión Nacional del Agua, que ayuda a evitar catástrofes y a reducir riesgos.
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1: Ahora vamos a conocer la música de otra semifinalista de México Canta, en su segunda edición. Ella es Grecia Marín, que trae una propuesta musical con gran sensibilidad interpretativa. Vamos a escuchar Te Pedí.
6: Buenos días a todos. Ah, claro que sí. Me llamo Grecia Marín, tengo 25 años, soy de Perris, California. Es un honor ser parte de México Canta, gracias por esta oportunidad. Y les voy a cantar un pedacito de Te Pedí.

0: También vamos a escuchar a Daniel Ochoa, cantante y compositor que combina influencias del regional mexicano con sonidos actuales. Esta canción es Dolor a Primera Vista.
1: Y ahí les va una canción que se llama Dolor a Primera Vista.

0: gracias.
1: Y cerramos este bloque musical con Tiffany Galaviz, semifinalista que nos trae una interpretación con mucha personalidad y orgullo por sus raíces. Escuchemos Cosa Fina del País.
2: Buenos días a todos, mi nombre es Tiffany Galaviz, soy de Los Ángeles, California, y les voy a cantar mi canción que se llama Cosa Fina del País.

0: Sí.
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3: Ahora es momento de seguir con el talento de México Canta. Vamos a escuchar a Rosalba Valdés, semifinalista de este concurso, con una canción que se llama La Depre.
4: Buenos días, presidenta. ¿Cómo está? Bien. Buenos días a todos. Me llamo Rosalba Valdés. Soy de Chicago, Illinois. Es un gran honor estar aquí y voy a cantar mi canción La Depre.

0: Seguimos con otra de las voces que forman parte de esta nueva generación de intérpretes. Él es Joshua Soto, semifinalista de México Canta, que nos presenta Terco Callejero.
1: Buenos días, secretaria de Cultura, y buenos días a todos ustedes. Me llamo Joshua Soto, soy de la ciudad de Nueva York, en el municipio del Bronx. Y con su permiso, presidenta, me gustaría cantarle un pedacito de mi canción Terco Callejero.

0: En México desde hace 25 años, la Matatena, Asociación de Cine para Niñas y Niños, ha hecho un trabajo bien importante para acercar a niñas, niños y adolescentes al lenguaje del cine. Y esto no solo como espectadores, sino también como creadores que pueden transformar sus ideas en imágenes.
1: Así es, en sus talleres la Matatena ha trabajado con infancias de entre 6 y 14 años, incluyendo comunidades en situación vulnerable, promoviendo temas como los derechos de la niñez, la inclusión, la equidad de género y el cuidado del medio ambiente. Y hoy nos acompaña Lisette Cotera, integrante de la Matatena, Asociación de Cine para Niñas y Niños. Lisette, bienvenida a Hora Nacional.
2: Mucho gusto, buenas noches y muchísimas gracias por este espacio.
1: Gracias a ti por visitarnos.
0: Oye, platícanos un poquito de la Matatena. Hace ya muchos años se identificó una necesidad, pero ¿cómo se dieron cuenta que las infancias de México y las juventudes se podrían beneficiar de aprender un poquito sobre cómo se hace cine?
2: Pues mire, es una larga historia y fue algo fortuito y no. Acabamos de pasar 3 décadas y la semilla de todo el proyecto ha sido el Festival Internacional de Cine para Niños y No Tan Niños. El festival surge como una propuesta que continúa, donde nuestro trabajo ha sido el poder ofrecer una opción cinematográfica durante las vacaciones de verano. Que las niñas y los niños puedan ver un cine que no fácilmente llega a México. Empezamos primero con muy poquitos materiales y ahora pues es muy grato ver que la curaduría cada año pues es más vasta, que tenemos grandes materiales, largometrajes, cortos de ficción, animación, documentales, y también tenemos materiales realizados por niñas y niños. Entonces, la semilla del proyecto es el festival. Y 4 años después empezamos a diseñar y a implementar, no ha sido algo fácil, que era muy importante que las niñas y los niños participaran en el diseño de este proyecto, pero que participaran primero, que tuviéramos un jurado infantil, que creo que es fundamental,
1: claro,
2: en un festival. Y por otra parte también, nosotros seguimos creyendo a 30 años de distancia que si queremos impulsar que las niñas y los niños hagan cine y que conozcan sobre el lenguaje cinematográfico y colocar la semilla de cómo aquello que te imaginas le puedes dar vida a través del movimiento, pues las niñas y los niños también se merecen como un derecho cultural el poder ver, poder tener acceso a materiales cinematográficos, primero que apelen a su inteligencia, y que yo creo que lo que otorga el festival realmente es eso, ¿no? Una gran opción cinematográfica, porque hay unas grandes realizaciones, pero que también tienen un mensaje muy valioso. O sea, el cine te entretiene, pero el cine también es raíz y semilla.
1: Fomenta, refleja, es raíz, semilla, claro, así
2: totalmente.
1: Es.
0: Lisette, ¿cuáles son las redes de La Matatena para que la gente las pueda seguir?
2: www.lamatatena.org. Estamos en Facebook como La Matatena AC y en las redes nos encuentran en X y en Instagram, en La Matatena AC. En la página de La Matatena van a ver las programaciones, la sinopsis de qué van las películas, para qué edades están dirigidas. Tenemos largometrajes, pero también tenemos programaciones que nosotros les llamamos híbridas, que son, se exhibe corto de ficción, animación, documental, y que aparte esas programaciones, cuando hablamos de la niñez, pues es que hay, ahora sí que los niños de la primera infancia, son muchas miradas que a la hora de programar tienes que cuidar lo que va para los niños de primera infancia, y que eso es un gran reto, como para los niños que están entre los 7, 8, 9 años, o para los preadolescentes que llegan hasta los 13 años.
0: Pues sí, qué chamba, pero muchas felicidades y que toda la gente esté pendiente de la programación del festival.
1: Pues muchísimas gracias por acompañarnos aquí en La Hora Nacional, te lo agradecemos muchísimo y un placer que nos acompañen. Por favor, no se vayan.
0: La Ciudad de México tiene una riqueza cultural enorme. En la capital hay más de 170 museos, unos 300 teatros y muchos otros espacios importantes dedicados al cine y las artes.
1: Por eso en La Chilanguía les recomendamos lugares donde podemos escuchar nuevas historias, pasarla bien en familia y conocer distintas expresiones artísticas. Vamos a ver qué nos prepararon esta semana María Luisa Peralta y Orlando Abad.
0: Bienvenidos
3: Bienvenidas y bienvenidos a La Chilanguía. Si andas buscando plan para los próximos días en la Ciudad de México, aquí te compartimos algunas opciones culturales para todos los gustos.
4: ¿Y los de hoy, María Luisa, están?
5: Empezamos con música. El próximo 11 de agosto, la Orquesta de Cámara debutará en Casa Tlaxcala con un concierto gratis a las 6 de la tarde. La cita es en el centro, ahí en San Ildefonso número 40, en el Centro Histórico. Vayan en bici.
3: Oh, si lo tuyo es el teatro, no te puedes perder Django con la soga al cuello, una obra que con humor, música y títeres aborda temas como la depresión, la compasión y la amistad. Estará en temporada del 6 de agosto al 6 de septiembre en el Teatro Julio Castillo del Centro Cultural del Bosque, y acuérdense que los jueves está a 45 pesos.
5: También llega la temporada académica de la Escuela Nacional de Arte Teatral con montajes realizados por estudiantes de actuación y escenografía. Se trata de puestas en escena para la titulación de los estudiantes y la entrada es gratuita.
3: En el Teatro Salvador Novo puedes disfrutar menos Shakespeare y más Barney hasta el 22 de agosto.
5: Además, el Foro Antonio López Mancera recibirá cuentos surrealistas para mujeres reales del 8 de agosto al 10 de septiembre con funciones a las 6 de la tarde.
3: Y para quienes aman a los Michis, abre el Museo del Gato el 8 de agosto en Paseo de la Reforma 87. Será una experiencia inmersiva con salas interactivas y realidad virtual para descubrir el mundo desde la perspectiva felina.
5: Hay tanto que aprenderles.
3: Pues ya lo sabes, la Ciudad de México siempre tiene una nueva historia que contar y un escenario por descubrir.
5: Esto fue La Chilanguía. Nos escuchamos la próxima semana con más recomendaciones para disfrutar nuestra bellísima, bellísima capital.
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0: Y así llegamos al final de la primera parte de este programa. Como hoy hablamos de las voces de México en la música, nos despedimos con una frase del escritor Octavio Paz. Pongan mucha atención. El mexicano no es una esencia, sino una historia.
1: Gracias por acompañarnos en La Hora Nacional con todas nuestras historias. Hoy le mandamos saludos a María Luisa Albores, Nancy Zúñiga, Alicia BFG, José Luis Hernández Álvarez y Gerardo Domínguez.
0: También a Blanca Estela Pérez Montaño y Elizabeth Martínez en la Ciudad de México, a las hermanas Pilar y Frances Zúñiga y para todas y todos los que nos siguen cada semana.
1: Si quieren estar en contacto con nosotros, nos encuentran en YouTube, Facebook, Instagram, TikTok, X y Spotify. Y apúntenle bien en el número 55-34-83-42-39.
0: Y si quieren, también nos pueden mandar un correo electrónico a la siguiente dirección. lahoranacional@segov.gob.mx.
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1: Hola, ¿qué tal? Bienvenidos a Aguascalientes en la Hora Nacional. En esta ocasión me acompaña Gaby Rojo, que es servidora pública desde hace 28 años. Yo no lo puedo creer porque tienes como 35,
2: mi Gaby. Así es, está un poquito ahí complicada las matemáticas, Beto, pero todos los días me pregunto eso. Pues, ¿cómo ves aquí con el gusto, con el honor de estar aquí con ustedes? Muchas gracias, Beto, y pues fascinada de estar aquí en Radio y Televisión de Aguascalientes, que allá en mis prácticas profesionales también fue
1: también
2: mi
1: fue
2: casa.
1: Parte del
2: Así
1: camino.
2: Es.
1: Mi Gaby, platícame de ese camino, ¿cómo empiezas en el servicio público? ¿Qué es toda una vocación?
2: Bueno, fui reportera, empecé de reportera primero en servicio social aquí en Radio y Televisión de Aguascalientes, posteriormente me fui a Cable Canal, éramos reporteras Miriam Edalí y yo, éramos todo el personal del canal, de ahí nos hacen la invitación a unirnos al equipo de Felipe González. Él era mi fuente, entonces yo ya lo conocía y posteriormente él nos invitó a trabajar en el gobierno. Yo era como el comodín del Cable Canal, era cuando no había reportero de deportes, yo estaba en deportes, cuando no había espectáculos, yo estaba en espectáculos. Y el deporte es algo que siempre me ha gustado, entonces me dijo, ¿a dónde te quieres ir? Le dije, al Instituto del Deporte, me gustaría irme al Instituto del Deporte. Y ahí estuve pues por 18 años, 19 años.
1: 19 años en el Instituto del Deporte, en el área de comunicación.
2: En el área de comunicación social.
1: Muy bien, mi Gaby. Y después, bueno, estuviste ya en algunas otras
2: en
1: áreas, también siempre en comunicación.
2: Siempre en comunicación, siempre he estado en comunicación. En estos periodos estudié una maestría en política pública, entonces ya fui entrelazando un poquito en las dependencias que he estado, como es la de gabinete, ahora la Secretaría de Finanzas.
1: Oye, mi Gaby, pues fíjate que coincide y por eso la invitación el día de hoy, porque en ese momento a lo mejor cuando tú te incorporas a la administración pública, pues era simplemente empezar un trabajo y
2: sí,
1: ya.
2: Claro.
1: Sin embargo, esa fecha en particular, ese 2 de agosto del año de 1998, hace 28 años, marca un hecho en la historia de Aguascalientes de gran trascendencia porque es la primera transición. Después de décadas de un mismo partido en el poder, llega la oposición a gobernar en la persona de don Felipe González González, que fue el primer gobernador de oposición, en este caso del PAN, en Aguascalientes. Y es un hecho pues, realmente muy trascendente para la vida política del estado.
2: Así es, fue un parteaguas en la historia de Aguascalientes, además una persona en ese momento muy querida, un empresario, un presidente de cámaras, una persona que enfocó su gobierno humanista, tenía como esta sí. Política pública de hacerle un gobierno humanista, y pues desde ahí estamos aquí.
1: De sociedad y gobierno unidos en el cambio, era un eslogan de don Felipe González. Uh-huh. Fíjate que el otro día comentaba con compañeros de reporteros, de aquí de Radio y Televisión de Aguascalientes, precisamente esa, ¿cómo le va haciendo justicia a los exgobernadores el tiempo? Es el único, porque el desgaste político siempre al cierre de una administración acaban con una imagen como desgastada, pues, ¿no? Por los años de gobernar, por algunas inconformidades o inquietudes de la sociedad, porque darle gusto a todos siempre es imposible.
2: No, no.
1: Sin embargo, con el paso de los años, vas viendo la consolidación de las obras o de los proyectos o de aquellas acciones que llevaron a una reconstrucción, por ejemplo, del tejido social, que es lo que se hace mucho en la actual administración, ¿no? Trabajar en el tejido social. Y es hasta los años que se hace justicia a las personas que llegaron a tomar decisiones.
2: Así es, tristemente ya cuando no estamos en vida es cuando reconocemos todo el trabajo porque ya lo vemos como todo lo que pasaron, todo lo que
1: dejó de transformación. Exacto. O de mejoras para una entidad, ¿no?
2: Exactamente.
1: Aguascalientes se ha caracterizado y de acuerdo estaré con quien no esté a favor de esta opinión, pero creo que Aguascalientes ha tenido buenos gobernadores a lo largo de su historia, por eso somos un estado tan pujante y aquí lo que... Yo sé que luego dicen que las comparaciones son de mal gusto, pero sí vale la pena compararnos con otras entidades del país.
2: Por supuesto.
1: Porque Aguascalientes se ha mantenido siempre con una estabilidad social, económica y productiva que pocas entidades del país pueden presumir.
2: Así es, y mira, ahora en mi trayectoria, cuando estuve en el Instituto del Deporte, viajamos mucho a otros estados, y vieras qué bonito es cómo reconocen Aguascalientes en otros lugares, es cuando lo ves, dices, vivo en un estado maravilloso, porque te lo dice gente que lo ve desde

0: de fuera.
1: Y desde quizás, fuera a veces ¿sí? lo ven mejor que nosotros mismos, ¿verdad?
0: Es correcto.
1: Lo aprecian más.
0: Es correcto. Quizás nuestro la rutina, los problemas diarios, es lo que no nos hace reconocer el buen trabajo que se lleva. Todo el equipo que hay, toda la gente que hay, todo el movimiento que hay para llegar a objetivos. Quizás eso no lo vemos, pero lo ven de fuera y eso da mucha satisfacción.
1: Sí, es muy interesante invitar a la gente cuando visite otros estados que se fije
0: sí.
1: en las diferencias que hay con la entidad en donde vive, en este caso nuestro Aguascalientes, y se va a dar cuenta que somos un estado que se puede presumir y presumir en muchos ámbitos.
0: Y hay que presumirlo, no hay que dejar de presumirlo. Y programas como este nos hacen, por ejemplo, a nuestros paisanos, eso reflexionar, nos hacen ver o con las cápsulas, con todo lo que hacen aquí en el canal, qué bonito es ver nuestro Aguascalientes y ver todas las obras que se han hecho, como dices, y cómo han pasado gobiernos y todo eso. Y sigue la gente buena de Aguascalientes, sigue, y las obras buenas ahí están.
1: Así
0: es lo que hay que acordarnos.
1: Hay que reconocer y aplaudir lo que está bien hecho sin dejar de exigir que cada vez sea mejor, porque no el compararnos con otros estados quiera decir que nos conformemos.
0: No.
1: Si Aguascalientes puede estar mejor, que sigue estando mejor.
0: Así es.
1: Y vamos a recordar hoy precisamente ese 2 de agosto del año de 1998, cuando don Felipe González González llegó a ser el primer gobernador de oposición en este estado.
2: El 2 de agosto de 1998 quedó registrado como una fecha significativa en la historia contemporánea de Aguascalientes. Aquel día, la ciudadanía protagonizó un momento que transformó el panorama político del estado al elegir por primera vez a un gobernador surgido de un partido distinto al que había encabezado la administración estatal durante varias décadas.
3: Buenas noches. Mi nombre es Alejandro Lozano Moreno, el primer gobernador panista de aquí en Aguascalientes fue el señor Felipe González, quien pues realizó una labor muy, muy importante, muy productiva, muy fructífera. Aquí estamos gracias al rescate que se hizo en esa administración de Felipe González, de recuperar y cambiarle el destino, el uso de la infraestructura ferrocarrilera de Tres Centurias. Eso pues ha hecho de Aguascalientes una de las ciudades de mayor calidad de vida en el país.
2: Más allá de los resultados electorales, este hecho representó el inicio de una nueva etapa, caracterizada por la alternancia en el gobierno, un elemento que forma parte de la vida democrática y que refleja la posibilidad de que distintas opciones políticas accedan al poder mediante el voto ciudadano.
3: Y fueron los 6 años de gobierno de don Felipe González en que estuve yo dirigiendo el Instituto Cultural con una derrama de actividades muy fuerte en cuestiones de promoción y recreación cultural. Los mejores eventos que venían a México, a la Ciudad de México, al Festival de la Ciudad o algunas otras veces al Palacio de Bellas Artes, regularmente era la visita o la presentación de esas artistas, de esos grupos en Aguascalientes.
2: Con el paso de los años, este acontecimiento se ha convertido en un referente histórico para comprender la evolución democrática de Aguascalientes. Recordarlo permite reconocer cómo la participación ciudadana ha influido en la construcción de las instituciones y en la transformación de la vida pública del estado.
3: Creo que podemos apreciar que Aguascalientes ha tenido buenos gobiernos tanto del Partido Revolucionario Institucional como del Partido Acción Nacional. Ha sido una muy buena, pues buena historia de los gobiernos estatales. En realidad, todos han hecho algo que mejora cada vez a Aguascalientes, sin excepción. Unos más notorios o más profundos, pero creo que todos han sido para bien.
2: A casi 3 décadas de distancia, el 2 de agosto de 1998 permanece como una fecha que marcó un cambio en la historia de Aguascalientes y que forma parte de la memoria colectiva de los hidrocálidos.
1: Bueno, pues ahí lo tiene, la verdad, un hecho para recordar en nuestra historia de Aguascalientes. Mi Gaby, ¿cómo andamos en el béisbol?
0: Híjole, pues me diste en el deporte de mis amores. Es mi deporte favorito, lo practica mi papá, lo practica mi hijo, soy una fiel aficionada al béisbol y pues ahora sí que estamos en la cuna de grandes beisbolistas.
1: Sin duda, y hoy vamos a hablar precisamente de uno de los grandes personajes del béisbol que pasaron por Aguascalientes, Bill Wright, con quien sé que además tienes tu historia también. Así es que tú me vas a platicar de Bill Wright.
0: Ay, bárbaro. Bueno, fíjate que bueno, fue un pelotero impresionante, alguien que adoptó Aguascalientes. Tuvimos la fortuna de que estuviera aquí. Bueno, ya verán en la cápsula todos los logros que hizo, pero fíjate, sobre todo de lo que hablábamos de la bonomía de la gente de Aguascalientes. En alguna ocasión, trabajando en el Instituto del Deporte, el licenciado Alfredo Morales Shadi, quien fue el titular por 12 años...
1: Dos administraciones.
0: Y que en paz descanse, dijo, vamos a hacerle un homenaje. Y pues antes no podías estar en el internet y que... Pues, ¿qué hicimos? Fuimos a visitarlo a su casa para sacar una biografía. Tuve ahí la fortuna de conocerlo. Ya estaba un poco grande, su salud era un poquito... ya deteriorada, muy delgadito, pero una persona tan amable, tan sonriente. Fui acompañada de don Cruz Bonilla, uno de los iniciadores, uno de los mejores cronistas deportivos, bueno, de que un ícono del cronismo deportivo de nuestro estado, que además pues es un gremio al que yo quiero mucho, tú lo sabes, y fuimos con él, una persona tan sencilla, tan amable, que a pesar de haber tenido tantos éxitos, te platicaba, te hablaba con orgullo de todo lo que hizo, y sobre todo la gente le menciona su nombre y dices, ah, ¿cómo no? Con sus hamburguesas ahí en la calle Victoria, una persona súper amable, súper auténtica, y creo que eso es lo que se agradece, ¿no? Aparte de todos sus logros deportivos, de todos sus logros en el rey de los deportes, Que recuerdes a esa persona por su amabilidad, por su don de gente, yo creo que es lo que te hace estar ahora sí que en el salón de la fama, no tan solo del béisbol, sino de la gente, sino del mundo, sino del recuerdo.
1: Aguascalientes es una maravilla de acogimiento a migrantes.
0: Así es.
1: Gente como Bill Wright, Wild Bill, como le conocían, el
0: Salvaje Bill.
1: Que han llegado a esta tierra para convertirse en hidrocálidos. Y eso es una cosa maravillosa porque somos un estado de una gran cantidad de migrantes, pero todos esos migrantes en unos cuantos meses se convierten en aguascalentenses y los escuchas por todos lados. Cuando les preguntan de dónde eres, se quedan ya con eso. Yo soy de Aguascalientes, no me importa dónde haya nacido, yo soy de Aguascalientes. Muy al estilo de Chavela Vargas, sin decir más, pero eso es muy bonito de la gente de Aguascalientes. Así por eso es la gente buena, porque aquí recibimos a gente de todos lados y esa gente se convierte en hidrocálido y... Hay tanta gente que ha llegado aquí por un ratito y después ya nunca se va.
0: No.
1: Se enamora de esta tierra. Y vamos a conocer esta historia de Bill Wright, que precisamente un 3 de agosto se fue de este plano.
4: El 3 de agosto de 1996, Aguascalientes despidió con admiración y profundo respeto a una auténtica leyenda del béisbol. Born is Bill Wright. Aunque nació en Estados Unidos, Bill encontró en tierras hidrocálidas su verdadero hogar, donde vivió durante más de 4 décadas. Su impacto trascendió los diamantes, pues además de destacar como un gran beisbolista, fue también un hombre cercano, querido y comprometido con su comunidad.
5: Hola, yo soy Sandra Wright, soy hija del señor Bill Wright, pelotero beisbolero. Él nació el 6 de junio en Nashville, Tennessee. Él a la edad de 22 años empezó a jugar béisbol. Él jugó con las grandes, con las ligas negras en Estados Unidos. Estuvo jugando de 1930 a 1935. Él llega aquí a México, viene para acá porque en Estados Unidos era muy fuerte el racismo y él decidió venirse para acá para probar suerte. Y llegó al equipo de Santa Rosa.
4: Uno de los más grandes peloteros de color que hayan pisado los diamantes mexicanos. Brilló intensamente en la época de oro del béisbol mexicano con los Diablos Rojos de México, desempeñándose como outfielder. Debutó en 1940 con los Gallos de Santa Rosa, participando en 10 temporadas, bateando en 9 de ellas arriba de 300. En la temporada de 1943 consiguió la prestigiosa Triple Corona, el líder en bateo, jonrones y carreras producidas.
5: Lo mandaron para acá a la Liga Central. Él estuvo jugando en varios estados de la República. Y él, cuando lo mandaron aquí a la Liga Central, empezó a jugar por parte del Tigres de México. Él jugó de 1940 a 1943 en el Diablo Rojo. Y él ahí hizo historia, fue un gran bateador. Él recorrió en 13.2 segundos las bases. Ese era su récord para recorrer las bases de home a primera.
4: La afición aún guarda en la memoria aquella tarde mágica del 10 de abril de 1953, cuando debutó con el equipo local en el Parque Alberto Romo Chávez y conectó un jonrón de 3 carreras que quedó para la historia. Desde ese momento, su conexión con Aguascalientes quedó sellada para siempre.
5: Pues él era muy feliz. Consiguió varios campeonatos, fue campeón, fue bicampeón. Él decía que ya había cumplido todos sus metas, sus sueños, porque eran logros muy importantes para él. Luego de allí vino en 1982, entró al Salón de la Fama en Monterrey y luego se le hizo un reconocimiento aquí en Aguascalientes, también en el museo que hay en el Romo Chávez.
4: Además de su carrera deportiva, Bill abrió un negocio de hamburguesas en la calle Victoria, compartió su vida con los Hidrocálidos, superó tiempos difíciles y dejó una profunda huella en el béisbol amateur como manager y formador de jóvenes talentos.
5: Y ahí empezó él a hacer sus hamburguesas. Él decía que él iba a traer una innovación para Aguascalientes, hacer hamburguesas tipo americano, muy exquisitas. La gente venía de todos rumbos, muchos homenajes. Él estaba agradecido con la gente de que se le homenajeara, de que se le reconociera su labor, porque para él era muy importante su labor. Su labor era impulsar a los niños, a los jóvenes a jugar el deporte.
4: Su legado vive en el Parque Alberto Romo Chávez, donde un busto en el Salón de la Fama del Béisbol de Aguascalientes honra su memoria y recuerda su invaluable aporte al deporte y a la comunidad.
1: Bueno, y pasando a otros temas, vamos a hablar hoy de los relojes monumentales de Aguascalientes, mi querida Gaby, porque siempre que hablamos de un reloj monumental, yo creo que la gran mayoría de la gente se va al del Fiesta Americana.
0: Es correcto. ¿Te acuerdas que hasta la gente se juntaba para ver a qué hora salía?
1: ¿A qué hora salía el torero,
0: sí,
1: ¿verdad?
0: Sí,
1: con
0: sí.
1: El toro.
0: Y si venían gente de otros estados a visitarnos, de otros países, vamos a llevarte a ver el reloj.
1: Y se quedó muy grabado, sin embargo no es el único.
0: No.
1: Hay otros relojes monumentales en Aguascalientes que si no ha tenido la oportunidad de conocerlos, lo invitamos.
0: Sí.
1: Y tenemos uno en el Parque de las Tres Centurias, tenemos otro en Plaza Patria, el centro comercial que está en la Plaza de la Patria, ahí hay otro reloj monumental. Y sin duda también uno muy conocido, el de la Isla San Marcos, que está a un lado del puente que cruza ahí el lago.
0: El lago,
1: que es un reloj también bastante llamativo, muy conocido también, pues sin duda por la cantidad de gente que visita la isla durante la feria, pero que se vuelven emblema y orgullo de Aguascalientes. Relojes que hablan además de nuestras tradiciones, como es la Feria de San Marcos o como es la industria del ferrocarril en Aguascalientes. Vamos a conocer más acerca de estos relojes monumentales.
6: Aguascalientes cuenta con 3 relojes monumentales que, además de dar la hora, se han convertido en verdaderas obras de arte e ingeniería. Los 3 fueron creados por el ingeniero Fernando Vázquez Díaz, quien logró combinar mecanismos de precisión con escenas que representan parte de la identidad del estado. Uno de los más reconocidos es el reloj del Centro Comercial Plaza Patria. En su momento, presentó el espectáculo La Pelea de Gallos, en el que 2 figuras mecánicas recreaban una de las tradiciones más representativas de la Feria Nacional de San Marcos. Aunque actualmente el mecanismo ya no está en funcionamiento, la obra sigue destacando por su nivel de detalle, con figuras elaboradas con plumas y piel auténticas.
7: Mi nombre es Fernando Jesús Vázquez Díaz y soy ingeniero. Y me dedico a fabricar relojes. Ese reloj me lo pidieron los señores de los directivos de Plaza Patria. Y lo pusimos en un lugar donde la gente no iba. Porque ese lugar antes estaba vacío. Nadie quería rentar porque la gente no iba. Lo ponemos ahí y eso va a jalar gente a fuerzas. La va a jalar. En cuanto pusimos el reloj, empezaron a llenarse los locales. Ese reloj Es otro de los de gran complicación.
6: Otro de esos relojes se encuentra en el complejo Tres Centurias. Su mecanismo rinde homenaje a la historia ferroviaria de Aguascalientes, mostrando una locomotora que ingresa a la antigua Casa Redonda para ser reparada, como un recuerdo del papel fundamental que tuvo el ferrocarril en el desarrollo de la identidad. Este espectáculo también dejó de operar, pero continúa siendo un referente del lugar.
7: Más importante es el reloj del tren. El reloj del tren pesó 7 toneladas. Es un reloj muy, muy especial porque el trenecito que sale ahí, yo fui por él a Alemania. Fui por él porque cuando me pidieron el reloj, ellos querían un reloj que saliera un trencito y se moviera todo ahí, porque ahí ocupamos equipos neumáticos, ocupamos equipo de control de última generación para hacer que se moviera todo.
6: El tercer reloj está ubicado en la isla San Marcos y es considerado el reloj mecánico más grande de Latinoamérica, con un diámetro cercano a los 27 metros. En la actualidad, este mecanismo también presenta fallas y no se encuentra funcionando constante, aunque sigue siendo uno de los símbolos más representativos del recinto ferial.
7: Cuando me pidieron el reloj de la isla, que es un reloj de los más grandes del mundo, porque las puras manecillas pesaron 3.000 kilos. Entonces, hicimos todo lo conducente para que ese reloj pudiera cargar esas manecillas de 3.000 kilos, porque una midió 17 metros y la otra mide 14. Y el centro que carga todo, usamos un tubo de que se usa en la industria petrolera, que lo trajimos de aquí de Texas. Para que el reloj se mueva, y cuando llega el reloj a la hora y por alguna razón no está a la hora, automáticamente se ajusta solo, y eso lo hace cada hora. De esa manera le permite al reloj mantenerse a tiempo.
6: Más que simples relojes, estas tres obras reflejan la creatividad, la energía mexicana y las tradiciones que distinguen a Aguascalientes, convirtiéndose en parte del patrimonio cultural del estado.
1: Bueno, y después de este recorrido por nuestros relojes, mi Gaby, te platico que tenemos una sección aquí en la Hora Nacional que llamamos Entre Dichos y Palabras.
0: Ok.
1: Y nos apoya ahí mi querido Aldo García, que es un especialista en el tema, porque muchas veces utilizamos nuestro vocabulario sin saber cuál es el origen de las palabras que empleamos.
0: Es correcto.
1: Y cuando conocemos el sentido, el por qué las utilizamos, pues enriquece mucho más nuestra cultura del lenguaje.
0: Así es. Pues las palabras, ahora sí, Beto, tú y yo, egresados de comunicación, creo que las palabras son algo que todos los días está en nuestra mente. Yo creo que desayunamos, comemos, cenamos con palabras, cómo las relacionamos, en qué las vamos a incluir en nuestro trabajo, cómo las vamos a utilizar.
1: Cómo no repetirlas cuando estamos redactando una nota.
0: Exacto.
1: Y cómo hacer que estas hagan énfasis cuando queremos resaltar un tema o un punto específico en un trabajo de periodismo. Es muy padre el uso de la palabra.
0: Así es.
1: Y la utilizamos todos, independientemente de la labor o de la carrera que tengamos, la palabra nos acompaña todos los días. Y hoy Aldo nos lleva a conocer los detalles y el origen de la palabra estación, una palabra que además para Aguascalientes tiene un profundo significado.
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8: El barrio de la Estación es probablemente uno de los barrios más emblemáticos en cuanto a la historia del estado, en particular de la ciudad de Aguascalientes, porque es el barrio donde alberga la estación del ferrocarril. Pero esta palabra estación, ¿qué significa? ¿De dónde proviene? Esta palabra estación se remonta al latín y a su vez está conformada por dos vocablos o por dos partículas. Por un lado, el verbo estare, estar parado en latín, estar fijo en un solo lugar. Y por otro lado, el sufijo tio, que es un sufijo que pasa a nuestro español como sion, con el significado de acción y efecto de. Si lo tradujéramos de una manera muy literal, no sería otra cosa más que estar parado o acción y efecto de estar parado, que además sería la típica definición que encontraríamos en el diccionario. Sin embargo, es muy bonito porque cuando comenzamos a desmenuzar de esta manera las palabras, encontramos ciertas relaciones. Evidentemente, una estación es un espacio que está fijo en un determinado lugar. esta relación se encuentra porque también en la organización del ejército, en la defensa, por ejemplo, de una ciudad o de las vanguardias que se organizaban para prevenir la llegada de enemigos, se ubicaban pequeñas estaciones de observación y recibían justamente este nombre, estaciones, justamente como pequeños puntos fijos que estaban parados, que es literalmente el significado que esta palabra tenía en latín. Sin embargo, podemos encontrar este verbo stare, por ejemplo, en dos verbos más en el español, por ejemplo, asistir e insistir. Evidentemente no se parecen mucho cuando vemos, por ejemplo, estación, asistir, insistir, salvo la sucesión de determinadas letras, de determinados sonidos, no se parecen absolutamente en nada. Sin embargo, asistir sería como estar parado de manera cercana a algo o a alguien más, que es justamente lo que hacemos cuando asistimos a un lugar. Evidentemente hay un desplazamiento, sin embargo, pues tratamos de que el objetivo, digamos, de ese desplazamiento no es otro sino llegar a un punto fijo o que nosotros lleguemos a un lugar en donde estaremos, pues, más o menos fijo. Una vez más, nuestras palabras nos revelan algo más de nuestra historia, de la manera en la que nos relacionamos y cómo es que la estación y las estaciones permanecen también en nosotros.
1: Rápido, se ve el tiempo, mi Gaby Rojo, y hemos llegado al final de esta extraordinaria hora nacional. Yo quiero agradecerte no solo que nos acompañes hoy, sino agradecerte la compañía que nos has dado a muchos en esta carrera durante tantos años, porque a mí me ha tocado estar del lado de los medios, pues prácticamente toda mi vida profesional, y me ha tocado contar con tu atención y tus servicios, que siempre han sido extraordinarios. Eres una extraordinaria y muy profesional comunicadora, y te auguro siempre mucho éxito en lo que siga de tu carrera, mi querida Gaby Rojo.
0: Ay, mi Beto, pues muchas gracias. ¿Qué te puedo decir? Ahora sí que siempre ha sido un trabajo en equipo, desde la trinchera en la que has estado tú, desde la trinchera en la que he estado yo, y que seguimos estando, pues hay que... Cuenta conmigo, y ya sabes que siempre nosotros buscamos el cómo sí. Siempre así creo es. Que es una filosofía que a ti y a mí nos une, y pues muy contenta de estar aquí. Ya tenía mucho que no salía
1: a cuadro,
0: pero espero no haberte causado mucho problema.
1: No, mi Gaby,
0: y
1: al
0: encantada, y pues siempre un honor estar aquí con toda la gente que pues tanto quiero, que trabaja aquí en tu dependencia, y de verdad agradecida, y pues un programa genial que nos hace recordar todo lo que hay en nuestro Aguascalientes, admirar todo lo que
1: todo
0: hay en nuestro Aguascalientes.
1: Todo lo maravilloso que tiene esta tierra.
0: Así,
1: de Aguascalientes.
0: Muchas gracias, y pues felicidades, y a continuar, y estamos siempre a la orden.
1: Gracias, mi Gaby. Esa frase me encanta, y esa filosofía de vida, el ver como sí y hacer que las cosas sucedan. Gracias por acompañarnos. Esto es Aguascalientes en la Hora Nacional.
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0: ¿Recuerdas cuando tu perro corría como loco detrás de una pelota? Saltaba el sillón de un brinco y te recibía en la puerta con una energía que parecía no tener fin. Un día te das cuenta de que ya no corre tan rápido, que le cuesta trabajo subir las escaleras, que duerme más y come menos. Tu lomito está envejeciendo y así como él te acompañó toda la vida, ahora te toca a ti acompañarlo a él. Lo primero que hay que saber es que la vejez no es una enfermedad. Es un estado fisiológico natural que atraviesan todos los seres vivos, incluidos nuestros compañeros de cuatro patas. Pero ojo, no a todos los perros les llega la vejez al mismo tiempo. Los de raza grande, como un pastor alemán o un labrador, se consideran adultos mayores a partir de los 6 o 7 años, porque celularmente se desgastan más rápido. En cambio, los de raza pequeña, como un chihuahua o un poodle, pueden no entrar en esta etapa sino después de los 10 años. Cuando tu perro envejece, los cambios no solo son de comportamiento, su cuerpo también se deteriora. Si no se cuida adecuadamente, puede desarrollar sarcopenia, que es la pérdida progresiva de masa muscular. Esto le provoca dolores crónicos, debilidad en las patas y dificultad para levantarse o mantenerse de pie. Y el problema va más allá de las piernas. El músculo no solo sirve para caminar, también produce sustancias llamadas mioquinas, que ayudan al metabolismo y facilitan la comunicación entre el cerebro y el hígado. Cuando el músculo se pierde, todo el organismo se resiente. Además, pueden aparecer padecimientos como insuficiencia renal crónica, artritis y hasta algo parecido a la demencia senil humana, que los veterinarios llaman síndrome de disfunción cognitiva canina. Sí, los perritos también pueden olvidar dónde está su plato o desorientarse en su propia casa. Ahora, la buena noticia. Hay mucho que puedes hacer para mejorar su calidad de vida. Llévalo al veterinario al menos cada 6 meses y pide que le hagan estudios de sangre, porque el diagnóstico temprano es clave para que cualquier tratamiento sea eficaz. Mantén al día su vacunación y desparasitación. Cambia sus croquetas por unas formuladas especialmente para perros maduros, con menos proteína. Límpiales los oídos y báñalo una vez al mes. Déjale juguetes para que se entretenga y mantenga la mente activa. Y sobre todo, no lo obligues a hacer cosas que ya se le dificultan. Tenle más paciencia. Sácalo a pasear periódicamente, pero a su ritmo. Y dale el cariño que siempre mereció. Te acompañó en tus peores días sin pedir explicaciones. Ahora que le toca a él caminar más lento, es tu turno de ajustar el paso. Estos bellos seres han sido nuestros compañeros durante mucho tiempo y merecen que aumentemos los cuidados en su comida, en su ejercicio, en sus visitas al médico y en cómo los tratamos. Porque un lomito viejito no necesita que le devuelvas la juventud, necesita que lo cuides con la misma lealtad que siempre te dio. Con información del doctor Marco Antonio de Paz Campos, director del Hospital de Pequeñas Especies de la FES Cuautitlán de la UNAM. Un guión de Leonardo Santiago con información del portal Ciencia UNAM. Les saluda Mónica Genis.
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0: en Revista del Consumidor Radio.
1: Revista del Consumidor.
0: ¿Sabes cómo surgió la mezclilla? Este tejido, conocido mundialmente como denim, toma su nombre de una ciudad al sur de Francia llamada Nimes, donde comenzó a fabricarse en el siglo XVI. Tradicionalmente, la mezclilla se fabrica con algodón tejido de sarga, que le da esas clásicas líneas diagonales y gran durabilidad.
2: Por eso, durante el siglo XIX, estos pantalones se popularizaron entre mineros y obreros que realizaban trabajos pesados. Con el tiempo, dejaron atrás las minas para conquistar la cultura popular.
0: Y aunque hoy forma parte de la moda cotidiana, en años recientes, la industria textil ha buscado producir la mezclilla de manera más sostenible mediante tecnologías que reducen el consumo de agua, utilizan fibras recicladas y emplean procesos menos contaminantes. Gracias a ello, continúa siendo una prenda básica que ha acompañado a distintas generaciones durante más de un siglo.
2: Por eso el Laboratorio Nacional de Protección al Consumidor analizó su calidad, resistencia y durabilidad.
3: Hola, ¿qué tal? Soy el ingeniero Luis Armando Juárez Mendoza del área textil del Laboratorio Nacional de Protección al Consumidor, donde realizamos un estudio de calidad de pantalones de mezclilla para caballero. En esta ocasión analizamos 12 marcas con 30 modelos, de los cuales 13 son en 100% algodón y los 17 restantes fueron en mezcla de algodón con poliéster y elastano. Se realizaron los siguientes ensayos: información al consumidor, acabados, determinación de la masa por unidad de área, resistencia a la tracción, resistencia al rasgado, cambio dimensional, la determinación del torque y elasticidad o deformación del pantalón. ¿Pero qué les parece si vamos a ver los resultados de este estudio de calidad de pantalones de mezclilla?
0: Todos los modelos analizados cumplen con su información comercial, con su declaración de fibras y con su prueba de acabados. En el caso de los pantalones de tela 100% algodón,
2: en la prueba de durabilidad, un modelo de la marca Silver Plate calificó con excelencia.
0: Los 5 modelos que se encogieron ligeramente después de 3 ciclos de lavado son Cimarrón Jeans, Furor, Oji y 2 de Silver Plate. Ahora continuamos con los resultados para los 17 modelos fabricados con tela a base de mezcla de fibras. Al igual que en la categoría anterior, todos los modelos cumplen con su información comercial, con su declaración de fibras y obtuvieron una calificación de excelencia en la prueba de acabados.
2: En las pruebas de resistencia, 3 modelos destacaron como los más duraderos del análisis: uno de la marca Levi's y 2 de Oji.
0: Un modelo de la marca Lee y otro de Oji se encogieron ligeramente.
2: Respecto a la talla, estos modelos resultaron ser un poco más grandes de lo que indican en la etiqueta: 3 de la marca Oji, 1 de Members Mark, 1 de Furor, 1 de Big John y 1 de Silver Plate. Antes de comprar un pantalón de mezclilla, toma en cuenta las siguientes recomendaciones.
3: Es muy importante que al comprar un pantalón tú lo laves, ya que todas las prendas, inclusive los pantalones de mezclilla, son lavados con colorantes. Estos colorantes llevan químicos que, aún así, si la empresa no hace un lavado correcto, se van a quedar impregnados, y cuando te lo pongas o coloques, ya que este producto va directamente a la piel, puede llegar a irritar. La diferencia en tallas que pueden presentar los diferentes tipos o cortes de los pantalones es precisamente debido a eso, al corte que cada diseñador de la marca presenta. Pero algo muy importante que debe de respetar es la cintura. En la etiqueta te informa esa talla. Y el largo, hay algunos pantalones que tú vas a encontrar 34x32. El primer número te indica la talla, que es el contorno de la cintura, y el segundo número te indica la longitud del costado de la pierna. Si la mezclilla de tu pantalón es más gruesa o delgada, no es un indicativo de que va a resistir más o menos. Eso va a depender del gusto de la persona, pero el pantalón de mezclilla te va a ofrecer más resistencia si viene acompañado con poliéster, pero va a ser cuestión de gusto. Si quieren tener mayor información sobre el estudio de calidad de pantalones de mezclilla para caballero, consulten la Revista del Consumidor, ya sea impresa o digital.
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1: 12:17.
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0: 4-10.
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Mañanexos. Bienvenidos, por fin podemos decir que es lunes. Bienvenidos a la Mañanexa. Ya son las 6:03. Bienvenidos, Susana Ortega, nuevamente contigo, retomando. Andaba yo de vacaciones, disculpe usted. Pero bueno, bienvenidos ustedes, Mañanexos. Yo espero que estén iniciando ahorita su día ya pues con actitud, poquito a poco despabilándonos, despertándonos. Ya estamos a 3 de agosto prácticamente, pues bueno, nos tocó iniciar nosotros el mes de agosto en fin de semana, ¿sí? En sábado. Así que bueno, que tengan ustedes excelente inicio de mes. ¿Qué más? A limpiarse su carita, su babita, ¿cómo no? A tomarnos nosotros sí el tiempo para iniciar el día. Nada, yo espero que de verdad no estés tú en la apresuración, ¿verdad? Entonces, tómate tu tiempo, haz las cosas bien y haz las cosas con amor, ¿cómo no? Por lo pronto ya vamos a ponernos para saber el mood, ¿verdad? Vamos a saber cómo se nos va a poner el

0: Y el día de hoy, 3 de agosto, el clima, dícese, que va a ser así. La mínima, 15 grados centígrados, que es lo que ahorita andamos sintiendo más o menos. Y la máxima, 23 grados, no es cierto, 29 grados centígrados. Pues sí, el calorcito, la verdad es que sí. Y no sé si ustedes lo han sentido desde la semana, ¿qué será? Pues yo creo que ya 15 días, en los que Aguascalientes, además de sentirse un calor, también se siente húmedo. Cosa que de repente no lo sentí yo, por ejemplo, el año pasado, ve tú a saber. El día de hoy, pronóstico de 45% de probabilidad de lluvia. También ha sucedido estos fines de semana en los cuales sí nos ha caído esa lluviecita, pero en tipo como chipi chipi. Pero bueno, entonces, según, sí va a haber agüita, así que a tomar precauciones. Yo creo que todo Aguascalientes andamos en alergia, ¿verdad? ¡Todos! Así que si me escucho un poco mormada, es por eso. Traigo la alergia, la verdad es que sí. Fui al doctor el día de ayer y yo le dije, oiga, traigo yo una gripa. Y me dice, no es gripa, mi amor, es alergia. Entonces todo Aguascalientes anda así. Así que no dejen pasar esto de las alergias. Y pues bueno, eso quiere decir que nos podemos seguir besando todos. Beso de tres, no pasa nada, no nos contagiamos. Es que es alergia, no es gripa. Pero bueno, ahora cambiamos de mood. Porque nos vamos con la reflexión del día de hoy. Y dice así. Te relajas en un autobús sin conocer al conductor. Es más, te relajas en un avión sin conocer al piloto. Entonces, ¿por qué desesperarse ante las luchas de la vida? ¿Qué nos quiere decir esto? Que generalmente cuando estamos en el ahora y en el presente, generalmente no nos importa nada, ¿no? No importa si andamos ahí en un autobús, en el avión y demás, andamos emocionados por el viaje. Entonces, hay que seguirnos nosotros emocionando por el viaje de la vida, ¿sale? Entonces, así, hay que vivir el hoy y el ahora. ¡Perfecto, mi amor! ¡Gracias, mi queridísimo Emily Rose! ¿Qué andan los controles? Cambiamos de mood. Porque nos vamos con el cómo amanecimos hoy. Así que mañanexos, usted preste atención, pare su oreja. Porque en el cómo amanecimos hoy queremos saber... Esos artistas que siguen con el mismo look y no pierden el encanto. Uy, sí hay varios, ¿eh? Así que ya lo sabes, mañanexos, a participar. Artistas que siguen con el mismo look y no pierden el encanto. Yo al ratito te voy a decir cuáles, ¿vale? Oye, y pregunta a Emily Rose. ¿Ya llegaron los niños de vacaciones?
1: No, todavía no.
0: Ah, gracias. Para entonces saber qué voy a hacer. Entonces, seguimos con notitas y demás. Ya son las 6:06. ¡Iniciamos! 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
1: Ay, Susan, esa nota es vieja. La nota vieja en La Mañanexa.
2: Auxilio.
3: Ya son las 6:12 y llegamos a la nota vieja. Y ahí les va, porque vamos a estar escuchando a Montserrat Olivier con algunos invitados, en el cual ella dice cómo limita su vida social por lo que a ella se dedica o por lo que es su carrera. Así que entonces, púchale play, querido.
4: No sé si sea de edad o si sea de responsabilidad de trabajo, pero como nuestro trabajo es muy diferente a los demás trabajos, yo sí soy la que no puedo estar de fiesta y decir, ay, ¿qué tiene? Me desvelo hasta las 7 de la mañana y al día siguiente...
5: Llego crudo.
4: De
5: las 8, no puedes.
4: Yo no puedo. No pude de joven, no puedo de ahorita de esta edad.
5: No.
4: O sea, nunca me ha gustado, no. En eso sí no puedo. Entonces, a mí me enfadan las pedas. O sea, sí me la paso bien en las fiestas, pero llega un punto que digo, ya para qué desean. Ya para qué desean.
3: Sí, cierto. Montserrat Olivier, yo estoy a favor. Y no sé ustedes, mañanexos, también el Emily Rose. Y eso que el Emilio es chavito, ¿eh? Y la verdad es que de repente él ya mide también sus copiosas y dice, cámara, yo ya me voy. Y en mi caso, fíjense que yo también, se sabe, si soy fiestera, me gusta la fiesta. Pero, ojo, una, o de repente sí ya convivo y estoy consciente en que me debo de regresar temprano porque debo dormir, o debo de limitar un poquito la copita, aunque yo me la esté pasando muy bien. Limito la copita porque sí es cierto lo que dice Montserrat Olivier. Todos nosotros los que nos dedicamos a los medios de comunicación y más que entramos temprano, sí es toda una cosa, ¿eh? Yo siempre de repente platicando ahí con los cuates que yo les decía de, güey, estoy bien cruda o demás, yo les decía, es que ustedes a lo mejor están sí crudos en la resaca, pero haciendo su chamba detrás de la computadora, tomándose su tiempo y sacan su chamba, ¿eh? A su tiempo y demás. Pero nosotros cuando andamos crudos, hijos, cuando andamos en vivo, en esto de los medios radio y televisión, si uno se nota, dos, se escucha, tres, se puede ver, de repente a nosotros, además de que tenemos una escaletita en lo que sabemos de qué vamos a hablar, pero al final estamos improvisando en algún momento y sí tienes que tener el cerebro bien furulado, hijo, para entonces saber qué vas a decir o qué vas a hacer y demás, entonces sí está complicado. Hoy por hoy, yo la neta sí soy de que si me voy a desvelar entre semana, sí tiene que ser un plan en el cual yo diga, vale la pena desvelarme. Si me voy a desvelar es porque vale la pena, ya sea por las personas que están, por el lugar en el que estoy o demás. Pero bueno, así la cosa. Oigan, mañanexo, son las 6:15, no se les vaya a hacer tarde. Y otra cosa, tenemos complacencias en esta ya. ¿Qué será? Pues no es temporada pues de mañanexa, pero sí hemos hecho algunos cambios en el programa. Así que entonces, si tú escuchaste la semana pasada al señor Alex Flores, andamos nosotros con complacencias en la mañana, en punto de las 6 de la mañana, en el bloque de las 6. Así que si tú quieres una rola para escuchar, dale, ¿vale? Al 449-122-6351, que es el WhatsApp, pide tu canción, pide tu complacencia, yo te quiero escuchar, vamos a despabilarnos, ¿vale? Y recuerden que llegaremos además con el cómo amanecimos hoy y queremos saber, artistas, que según ya, o sea, y que siguen además con el mismo look y que de verdad no pierden el encanto, ¿vale? Por ejemplo, podría ser Yuridia, que generalmente no cambia de look, siempre trae así como el cabello medio cortito, siempre con el mismo color también, no ha cambiado el color del cabello. Y fíjate entonces, Yuridia, vamos a escuchar Eres mi nada en todas partes, Fantexa.

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1: Hola, buen día a todos. ¿Me pueden complacer con Ojos Así de Shakira? Gracias.

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1: Hola, Mañanexos, buenos días. Quisiera escuchar la canción de Tiroteo. Que tenga un bonito día, saludos.

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1: Ya son las 6:31, vayan exos, oigan, y llegamos al cómo amanecimos hoy, y ahí les va, se acaban de sintonizar, porque mira, yo los he checado, porque según mis tiempos y predicciones, yo creo que los mañanexos nos acaban de sintonizar apenas ahorita. O sea, como que son mañanexos que a lo mejor sintonizan a las 6. Y luego son los mañanexos que a lo mejor no sintonizan, o sea, se despiertan y sin radio y demás. Y ya a las 6:30 ya están ustedes otra vez acá en radio. Entonces, bienvenidos, son las 6:32. Y si estás sintonizando, bienvenido a la mañanexa. Susana Ortega acompañándote hasta las 10 de la mañana. Y Emily Rose, el querido Emilio, también anda acá. Hola, buen día. Oigan, a ver, en el ¿cómo amanecimos hoy? Queremos saber esos artistas que siguen con el mismo look, que no pierden el encanto y que pues al final yo creo que así por los siglos de los siglos se han quedado. Comienzo, ahí te va amigo, el Buki. El Buki.
2: ¿Es nuestro señor Jesucristo, men?
1: Así es, el mexicano, güey. Sigue siempre sí, con la greña súper larga. Yo creo que el Buki es uno de ellos.
2: Su bigote y barba de candado.
1: Ah, güey, sí. Ahí te va también Daniela Romo, que duró mucho tiempo con el cabello largo y luego últimamente sí. ya de grande la señora se lo cortó. Se ve muy bien.
2: Para la de... Justo para la serie de esta de Familia de 10, ¿no?
1: Ándale. Y ahí empezó quedó a tener, ya
2: se quedó con ese look de la serie.
1: Sí, totalmente de acuerdo. Y duró muchísimos años Daniela Romo. Otro mexicano, Pedrito Fernández, señor, bien criticado porque seguía como un crepe, porque él es chino.
2: Sí.
1: Y entonces seguía como un crepe ahí medio medianón. Y Pedrito Fernández es de los que también ha seguido igual.
2: Pero le da mucho estilo.
1: Eso sí.
2: Muchísimo estilo.
1: Uh-huh. Sí, la neta, sí. Amigo, sí. Yo sería algunos que son tus fuertes, que es el rock en inglés. Muchos rockeros.
2: Claro que sí.
1: ¿Quién, amigo? Yo,
2: el gran y famosísimo Mick Jagger. Nunca lo he visto Jagger. De look cambiado. Sí.
1: El de los Rolling Stones,
2: sí,
1: ¿no?
2: Sí. El líder y jefe de los Rolling Stones. Nunca lo he visto de otra manera que no sea como se viste. Sí. El típico rockero.
1: Sí.
2: Creo que tiene... ¿Con ese look 40 años?
1: Yo creo que sí, amigo. Si no,
2: como desde los 80s, yo creo.
1: Oye, el Steven Tyler de Aerosmith.
2: Steven Tyler de Aerosmith.
1: También.
2: Sí, también siempre con ese look. Y mira, fíjate que hace poquito estaba acordándome de una actriz porque estaba viendo...
1: ¿Estadounidense o de dónde?
2: Estadounidense. O sea, yo soy estadounidense.
1: A ver.
2: Estaba viendo una película justamente muy polémica, la última película de Stanley Kubrick.
1: Ajá.
2: Y... Bueno, para empezar, Tom Cruise, ese siempre se viste igual, nunca cambia el look.
1: Uh-huh.
2: Y la otra...

Un poquito, sí. Pero sí, tienes toda la razón, amigo. Y sí, se ha de haber muchísimos, le vamos a meter nosotros ahorita a Coco, pero, o sea, Coco, no Coco. Para que ustedes participen, ¿vale? En el Cómo Amanecimos hoy, artistas que siguen con el mismo look y no pierden el encanto. Estuvimos diciendo el Buki, Pedrito Fernández, Daniela Romo, Steve Tyler y demás. Así que a participar. Y recuerden además que ahora también estamos comenzando con Complacencias en la Mañanexa. En esta primera hora, para todos estarnos despabilando, hay que de verdad hacer equipo en la Mañanexa y todos hay que poner y sumar esas canciones que queremos escuchar, con las que nos queremos estar despertando, con las que queremos iniciar mientras tú conduces, mientras estés haciendo lo que estés haciendo, ¿vale? Por lo pronto, vámonos con Vincent Pone. Esto es The Time of My Life en todas partes, Pontexa.

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1: Hola, Susan y Alex, buenos días. Primero que nada, para desearles un excelente día y para invitarlos a que nos visiten en A Beagle's Axe a desayunar, que nos visiten por favor a ustedes y al público en general. Los esperamos en Bosques, ya saben dónde, nos pueden seguir en Instagram. Ahí está la dirección, la ubicación, y con mucho gusto los atenderemos. Saludos, y de paso, ya que ando por aquí, me podrás complacer con una canción, cualquiera de Gorillaz que a ti te guste, para todo el público y para los que amanecieron felices hoy.

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1: Hola, buenos días, Susan y Alex. ¿Puedes complacerme con una canción de Zoe, la de Soñé?

Ya son las 6:49, Mañanexos. Ay, gracias, basta de aplausos. Oigan, qué chido, Mañanexos, que han estado ustedes participando en las complacencias de la Mañanexa. Ven, es que es lo que les digo, hay que sumar, hay que estar todos ahí como que dando las propuestas para todos nosotros comenzar con esa canción que en realidad queremos escuchar, con esa canción que en realidad de repente nos hace subir la pila, que queremos recordar, que queremos lo que sea. Entonces, qué chido, gracias que se han estado ustedes sumando y darles la invitación y el recordatorio que esto se queda todavía acá en la Mañanexa en esta primera hora a las 6 de la mañana en el primer bloque con las complacencias. ¿A dónde? Al 449-122-6351, ¿vale? Entonces, por acá también me andaban pidiendo Moderato con Sentimental, así que vamos a escucharlo en todas partes. Pontexa.

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Y el tiempo y las horas comienzan a transcurrir, a pasar. Y ya son las 7 de la mañana, llegamos ya al segundo bloque de la Mañanexa, ya son las 7. Bienvenidos, se acaban de sintonizar. Les recuerdo, 6 de la mañana tenemos ya complacencias, ¿vale? Así que manda tu notita de voz al 449-122-6351 para pedir alguna canción. No pasa nada, lo puedes pedir en este momento, puedes mandar tu notita de voz. Y nosotros, pues bueno, también ya lo estaremos ahí anotando en las listas, ¿va? Por lo pronto, en este bloque a las 7, seguimos con el Cómo Amanecimos Hoy y queremos saber esos artistas que siguen con el mismo look y que no pierden el encanto, ¿vale? Seguiremos además también con las notitas ahí curiosonas y además hoy es lunes y tocan choróscopos con la señora del Río, que la neta todavía no me ha dicho nada, si viene, no viene, va a grabar o qué onda, qué está pasando, pero bueno, quédate conmigo hasta las 10 de la mañana, ya lo saben, Susan Ortega acá la orden, ¿va? Por lo pronto ya suena Pitbull con Nijo y Afrojack, esto es Give Me Everything en todas partes, Fontexa.

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1: Ya son las 7:08, Mañanexos, y recuerden que llegamos ya al cómo amanecimos hoy. Queremos que participen y nos digan el día de hoy artistas que siguen con ese mismo look y que no pierden el encanto. Por ejemplo, ahorita estábamos diciendo Emilio y yo que también, por ejemplo, Tatiana, güey. Pues sí, Tatiana ha seguido todavía con el mismo look. Uno, porque está en personaje, obviamente, Tatiana, la que era la amiga de todos los niños, una cosa así era, pero no sé. Y de todos modos, pues ella sí, es que tiene ese chinito ahí muy lindo, tiene una cabellera muy linda, la verdad, pero sigue siempre manteniendo como el mismo look, muy natural también, la neta, Tatiana. Entonces creo que sería de esos, pero bueno, así que a participar al 449-122-6351. Y recuerden que tenemos boletos para el cine, Cinépolis Espacio. Ya lo sabes, tú eliges la película, también el horario. Seguimos todavía en cartelera de verano, la cual, la neta, es todavía de las más, ¿qué será?, reconocidas y muy taquilleras. Siempre mantiene la taquilla de verano muy chida. ¿Qué tenemos ahorita? Spider-Man, ¿no? Es de las que ahorita está dando de qué hablar. Odisea, güey, que dicen que está muy buena. No la he ido a ver, prometo hacerlo. Pero bueno, a participar entonces. ¡Y púchale play!
2: ¡Qué bárbaro! ¡Buenos días!
1: ¡Eddie!
2: Aquí andamos, miren. Aquí andamos con la fresca de las 7:05 de la mañana. Pero desde las 6 andamos bien despiertos escuchando el programa número 1 de toda la radio, La Mañanexa, claro que sí.
1: Chido.
2: Con mi Susan Ortega y mi queridísimo Emily O en los controladores. A ver, figuras del espectáculo, es que ando todavía saliendo de la rave, muchacha, saliendo de la rave. Y aquí traigo a mi gallo, miren, salúdales. Bueno, aquí andamos. Artistas que nunca han cambiado el look con el paso de los años. Susan me señoraba mujeres.
1: Sí,
2: bueno, aparte
1: ¿quién?
2: De Daniela Romo, pues la famosísima Amanda Miguel, su esposo Diego Verdaguer, jamás cambiaron el look, jamás lo cambiaron hasta casi el final de la muerte de Diego. Otras mujeres del espectáculo, fácil, solo sí han cambiado el color, pero no el look. Galilea Montijo, Andrea Legarreta. Esas son las segundas.
1: Sí,
2: la tercera y la cuarta, perdón. Entonces, del rock, Elton John. Elton John se ha hecho ligeros cortes, pero sigue teniendo su...
1: ¡Sí, es cierto!
2: Su corte de cazuelita.
1: Ajá.
2: Su corte de cazuelita.
1: Excelente. Lo único que
2: Rod
1: cambia son
2: Stewart,
1: los lentes, ¿va?
2: Ozzy Osbourne. Ozzy Osbourne.
1: Ay, sí, es cierto.
2: ¿Quién más? Y el vocalista de Metallica, de mi ídolo. Así que bueno, cuídense mucho, lo quiero mucho. Excelente inicio de semana. ¡Vámonos!
1: Oye, tiempo, sí es cierto, chidote, ¿eh? Muchísimas gracias, mi. De todos los que mencionaste, tiene razón. Amanda Miguel, ¿cómo no? Hace ratito estábamos preguntando, ¿va? De viejas, de mujeres. Y ahí está. Gracias, mi Eddie. Bonito día. ¡Mua! ¿Quién más?
3: Hola, Susan. Buenos días.
1: Hola, ¿qué onda, flaca?
3: Pues yo creo que...
1: ¿Quién será?
3: Shakira tiene muchísimo tiempo con su mismo look.
1: Ya,
3: ok, sí, el cabello un poquito más largo o así. Pero se ve cada vez mejor. Siento que está como los vinos. Entre más añejo, mejor. Saludos.
4: Hola, Susan. ¿Me puedes poner la canción de Day Day de Shakira?
1: Ok,
4: soy Alice, soy un ex aquí, quiero ganar.
1: Gracias, mi chaparrita preciosa, gracias. La vamos a estar poniendo entonces para mañana. ¿Te la tenía, Emilio? Órale, pues. Oye, es cierto, Shakira, fíjate que en algún momento sí, comenzó con cabello negro y luego las trencitas y entonces luego el cabello rojo. Y ahora, cierto, ya se quedó con el rubio desde hace añísimos. Y sí, se ve muy bien. Gracias, flaca, por participar. ¡Mua! Bonito día. ¿Quién más?
5: Hola, muy buenos días. Excelente lunes. Pues,
1: ¿qué onda,
5: gente
1: Pancheki?
5: Que le ha cambiado su look, esa Fer de Maná, el Temerario, el de los Acosta.
1: Temerario, sí, cierto.
5: Lupe el de Bronco.
1: Sí.
4: Quiero ganar.
1: Gracias.
5: ¿Quién más? ¿Quién
1: será?
5: Más? Don Golele.
1: Ah,
5: por
1: ¿sí?
5: decirlo así, que hay muchos.
1: Oye, mi Pachequito, muy cierto. Nada más que ahí ya diste tú a conocer tu edad, querido, ¿eh? Pero bueno, sí es cierto. Muchísimas gracias por participar, Pachequito. Te quiero mucho. Bonito día. Bonito día a todos ustedes. Qué bonito una que se tomen el tiempo de participar y de mandar audio aquí a La Mañanexa. Qué gusto, de verdad que sí. Entonces, a todos aquellos que no han pasado ustedes acá la lista a La Mañanexa, el check, no pasa nada con que nos estén sintonizando. Está chido. Así que bonito día. Vámonos a seguirle con Maroon 5 y Cardi B. Esto es Girls Like You en todas partes con Texas. ¡Mua!

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1: Ya son las 7:27, Mañanexos. Oigan, por si no lo sabían, y es que, miren, la verdad, muchas veces nosotros no somos conscientes o no lo sabemos de lo que implica el poder ceder o el poder darle la chamba a un actor para cierto personaje, ¿no? O luego de repente pasa que tienen varios en prospecto y en puerta, como por ejemplo, ahí te va. Resulta que todavía Disney no confirma el rumor, o sea, hay un rumor y el cual todavía Disney no ha dicho sí o no, de que hay varias personas, dos guapísimos, que están ahí disputándose el ser Hércules en esta nueva película de Disney, que es un live. Entonces, está Jacob Elordi, ¿sí te acuerdas de él? En Frankenstein, ok, bueno, muy guapísimo, que anda con esta Jenner, ¿cómo se llama? ¿Kendall? No me acuerdo, pero bueno, anda ahorita ya muy de novio con alguna, la más chiquita de las Kardashian, pero bueno, es Jacob Elordi, ¿ok? Él, por ejemplo, dicen que tiene mucha presencia física, ¿ok? Para este semidios musculoso como Hércules. Y entre el otro, que están ahí también, según eso, disputándose, está Austin Butler. ¿Lo ubicamos? Sí. Fue Elvis Presley, ¿vale? También muy guapísimo, que fue incluso ex de Vanessa Hutchins, ¿no? La de, ajá, ¿sí se acuerdan? Bueno, entonces, están entre ellos dos. Por ejemplo, uno ya dicen que, por ejemplo, en el caso de Elordi, es como muy ideal por el músculo, ¿no? Y demás. Y en el caso de Austin, dicen que él es muy carismático. Entonces, híjole, no lo sé. Bueno, sí, sí sé, yo te voy a decir. Si yo pudiera escoger a Hércules, definitivamente tengo que escoger a Austin. Sí me parece más carismático que Elordi. Elordi, para mí, es muy guapo, muy talentoso, sí. Y ya sí yo. ¿Tú a quién elegirías, Emilio? A Jacob, por el músculo, sí. No por tanto por el carisma y personalidad. Sí. Bueno, pues ve tú a saber entonces. Pues ya lo tienen que resolver, porque sí tiene que estar ya pues ya muy resuelto para próximo mes. De hecho, están diciendo que ya lo tendrían que tener para que salga ahí la película. Entonces, si no lo sabías, pues sí, va a haber un live action de Hércules y de Disney. Ahí está la cosa entonces. Vámonos con Jay Wheeler. Esto es De Lejitos en todas partes, Fantexa.

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Ángel Blue con Mujer Letal. ¿No les parece que se escucha un poco a Dana Paola? Sí, ¿verdad? Yo sí podría, así si cierro mis ojitos, sí diría que es Dana Paola, pero no. Ángel Blum, ahí está entonces. Oigan, y recordarles además que ya en la mañana extra y en la primera hora, en el bloque de las 6, tenemos las complacencias, ¿vale? Tú elige la canción que tú quieras escuchar en ese momento para iniciar tu día. Muchísimas gracias y espérenme tantito. Ya, es que me estaba comiendo una galletita y traí todavía galletita. Ya me la pasé, por si traían el pendiente. ¿Y qué más? Recordarles además el cómo amanecimos hoy. Ahí les va. El día de hoy estamos preguntándoles a artistas que siguen con el mismo look y que no pierden el encanto. Ya dijimos Buki, dijimos Amanda Miguel, por allá lo estuvieron diciendo. El Pachequito anduvo diciendo que el cantante de La Firma, sí es cierto, también. Andábamos entre algunos rockeros que también siempre traen el mismo look. Tatiana, por cierto, Mick Jagger, en fin. ¿Qué más, mi amor? ¿Qué más sigue? Ya nada más recordarles eso, ¿verdad? Sí, pues sí. Entonces, a participar. Tengo algunos, ¿cómo amanecimos hoy de respuesta? Escritos. ¿Todavía no, verdad? ¿Hasta el ratito? Va, órale pues. Por lo pronto, vámonos con Río Roma. Esta canción yo se las dedico a todos ustedes, ¿vale? Te quiero mucho. En todas partes, Fontexa.

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1: Llegamos a la hora Godín de La Mañanexa, ya son las 8 de la mañana. En este bloque llegamos con la chisma y además también llegamos con el Te Sacamos la Duda. Y en Te Sacamos la Duda te voy a dar esos hábitos de personas tranquilas según la psicología, ¿vale? Por lo pronto seguimos con buena música para iniciar esta semana. J Balvin, Dua Lipa, Bad Bunny. Un día, one day, en todas partes, Pontexa.

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1: Ya son las 8:08, Mañanexos. Y bueno, llegamos entonces, sí, justo con esas noticias de este fin de semana y muy actuales en cuanto a las series y películas. Y fíjense que ya se sabe, y Tom Holland ya sabe y reveló que de qué manera y cuándo se va a introducir a Miles Morales a este mundo de Spider-Man, porque va a ser su sucesor. Ya este Tom Holland termina con Spider-Man, que lo hizo muy bien, así que va a estar pasando ya esta batuta. Bien pendientes, casi se le salía en una entrevista alguna vez, la estuvo regando porque dijo cómo iban a suceder ciertas cosas, y en este caso, pues bueno, lo han mantenido muy, pues muy en secreto, como debe de ser. Entre otras noticias, adivina que recién casados, felicidades, Emma Roberts, no sé si lo ubiques, es sobrina de esta, ¿cómo se llama? De Julia Roberts, y entonces, bueno, ya se casó y estuvo ya contrayendo matrimonio con su pareja, Cody Jones, que también es ahí un actor, y estuvieron ahí compartiendo fotos de su boda. La verdad es que muy chiquita, pues la boda, la fiesta como tal, solamente estuvo acudiendo ahí la familia y compañeros ahí del reparto de American Horror Story, ¿verdad? Que está ella también ahí apareciendo, que próximamente también ya se va a estar estrenando en donde Amazon, no, creo que es Prime, ¿no? Bueno, vete a saber, pero bueno, ya también lo estaremos también disfrutando. Yo creo que estaremos también hablando de eso, por cierto. En otras cosas, ya siéntese, señor, por favor. ¡Güey, ya! Porque ya está listo. Vin Diesel estuvo revelando que el guión de Rápido y Furioso 11 ya está listo. Y ojo, porque si dicen que ya es la última película de la saga, gracias por eso, y va a estar comenzando ya sus filmaciones y va a estar llegando en el cine en el 2028. No, pues ojalá Dios nos preste vida, ¿verdad? Para estar viendo eso. Pues bueno, en fin, así las cosas. Entre otras cosas, también en el tema del cine, ahí te va, porque pueden perder los derechos de Barbie, y es que Warner está contrarreloj, y si no logra llegar a un acuerdo con Greta Gerwig, que es la directora de Barbie, lo estuvimos hablando mucho en la temporada cuando estuvo Barbie ahí ya en cines, pues bueno, resulta que están perdiendo ya los derechos para una secuela de Barbie. Se quería hacer la secuela de Barbie, y tanto como Ryan Gosling y como Margot Robbie estaban a favor, dijeron que sí podían aparecer, que no tenía ningún problema, pero bueno, andan ahí con temas ahí como muy de derechos. ¿Por qué? Por Mattel, güey. Entonces los derechos lo andan peleando tanto Mattel, que es obviamente la casa de juguetes, contra Warner, ¿qué es? Warner Brothers. Entonces, pues bueno, así la cosa. Fíjense nada más. Uy, ahí como dato, fíjense que estuvo recaudando ahí en el 2023 más de 140 millones de dólares en taquilla. Ahí están los datos. Y además, ojo, seguimos con el mundo del cine. Alta demanda, porque actualmente hay 40 mil personas en lista de espera para adquirir boletos para la Odisea, de Odyssey, porque si ustedes no lo sabían, hay algunas funciones en IMAX, en algunos cines, en algunas ciudades y países, y entonces, pues bueno, la verdad es que le está yendo muy bien en taquilla, y ahora sí las altas demandas. ¿Tú verías la Odisea en IMAX? Sí, ¿verdad? Sí, la neta es que sí. He visto algunos videos y está muy chido, pero bueno, seguimos con cine. ¿Quieres ser Mystique? ¿Quién? Esta Indy Navarrete, ¿se acuerdan? Es la estrella de Obsession. Estuvimos también hablando de ella porque fue su primer película, que le pagaron un nada. Pero justo lo decíamos en la Mañanexa y lo decía con Alex Flores, que al final, ok, no cobró mucho, dada a los millones que ha recaudado Obsession, pero sí iba a ser su carta de presentación para próximos proyectos. Y mira, entonces está ya hablando ahí para hacer Mystique, en donde, si no tienes ahí tú el dato, es una adaptación ahora para X-Men, que ya está preparando también esta película. No sé cuándo llega, pero ya están viendo qué onda con el reparto. Así que bueno, así la cosa. E histórico, porque Spider-Man de Brand New Day está recaudando ya 74.5 millones de dólares en funciones de preestreno. Ojo, ya está estrenando acá en México, sí, ya, ¿verdad? En Estados Unidos ya se está convirtiendo como el mayor estreno previo en taquilla de todos los tiempos. Y además, Spider-Man Brand New Day está ya además recaudando y rompiendo ahí récords, porque lo tenía Avengers, por ejemplo. Entonces ahora pues ya le está dando ahí el quite Spider-Man. Qué chido. chido. Fíjense que no me llama mucho Spider-Man, pero sé que es muy bueno y le está yendo muy bien. Pero bueno, en otras cosas, fíjense que también le está yendo muy bien, con calificación perfecta, la nueva película de animación Avatar, quien está recibiendo ya una nota del 100% de la audiencia en Rotten Tomatoes. Fíjense nada más. La neta es que los fans sí están amando este regreso de esta saga, por si a ustedes les gusta esto. ¿Se podría decir anime? ¿Si es anime o no?
2: Sí.
1: ¿Sí se considera, mi amor? Pues bueno, así la cosa. Y entonces ya está en 50 países, por si tienen ustedes el dato y les gusta. Ok, perfecto. Pues ahí estuvo entonces Primer Plano, corazones. Por lo pronto, vámonos ya con música, que esto es La La Land. Por si ustedes no ubican esta canción, y este grupo es un grupo de pop punk, y esta canción la estuvieron ya lanzando ahí algunos añitos, no tanto, pero bueno, esto se llama El Fin del Mundo. En todas partes, Pontexa.

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0: Choy, llegamos a la chisma del día de hoy y prácticamente es llegar también a la Casa de los Famosos, que ya está iniciando entonces temporada. ¿Es la tercera o la cuarta? La cuarta temporada de la Casa de los Famosos, edición México. Y entonces, pues ya fue el primer eliminado y ahí te va más o menos cómo estuvo. Resulta que con 3 puntos estuvo Memo Schutz. Salud. Después, con otros 3 puntos, Luis Chaparro, ¿ok? La verdad es que no los ubico mucho. Gracias a Dios. Jimena Herrera obtuvo 5 puntos. Y luego, Aranza Ruiz recibió 8 puntos. Y luego, Mariana Ochoa acumuló 9 puntos, ¿ok? En cuanto a nominación directa, estuvo Aldo Rendón, pero pues afortunadamente todavía sigue ahí en competencia. Y entonces, el primer eliminado de la Casa de los Famosos, cuarta temporada, México, es... Primer eliminado.
1: Eres tú, Mariana. Primera eliminada de la Casa de los Famosos, México.
0: Mariana Ochoa. Ay, primera eliminada de la Casa de los Famosos. Si no la ubican, Mariana Ochoa, ok, ex integrante o todavía, ¿verdad? De OB7. Es que ya no sabemos qué onda con OB7. Pero bueno, pues ahí estuvo, primera eliminada. Fíjate que la verdad es que yo creía que iba a durar todavía más. Y entonces ahí ya no sé qué creer. Si es porque yo ya soy una generación pasada y entonces todas estas personas que te dije anteriormente y que te dije que no ubicaba son porque están fuertes. O de repente es como esa estrategia en la que pasas desapercibido y te puede favorecer para quedarte y seguir con la estancia. No lo sé, no lo sé la verdad en esta estadística, pero bueno, así la cosa. Seguramente en la chisma estaremos hablando ahí de la Casa de los Famosos. Dime tú ahí, manda tu mensajito al 449-122-6351. ¿Estás viendo la Casa de los Famosos? ¿No? ¿Quién es tu favorito, tu favorita?
2: ¡Arriba, Memo!
0: ¡Arriba, Memo! ¿Sí? ¿Quién?
2: Memo Schutz.
0: ¿El Memo Schutz? Sí. Ay, pues es el...
2: El de deportes,
0: ¿verdad? Ah, con razón. Pues bueno, ahí está la cosa. Cintia Clitbo sí podría ser de mis favoritas. Me cae muy bien, la verdad. Aldo Rendón me hace reír muchísimo. ¿Quién más? Pues ahí hay varios. 2, 3. Sí, ¿verdad? Pues bueno, así la cosa. Ahorita nos vamos con esta mujer que al final ha pausado un poquito su carrera porque se está enfocando mucho en ser mamá, en ser ahí esposa también. Pero ella siempre divina. Rihanna, Diamonds en todas partes, Fontexa.
3: A mí me encanta vivir del chisme, me dicen la metiche. Pues en algo me tengo que entretener, ¿verdad? 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
1: Mañanexos, el día de hoy nosotros te sacamos la duda y te vamos a decir cómo reiniciar tu vida desde cero. 1. Lo que tienes que hacer es aceptar dónde estás. Así que deja de luchar contra la realidad, reconoce tus errores, además sin castigarte. Y este es un capítulo actual, no es el final. Recuerda que además la vida pues son procesos y son etapas, ¿va? En el número 2, para reiniciar tu vida, ¿qué tienes que hacer? Soltar el pasado. Pues sí, libérate de rencores y de arrepentimientos. Además, elimina todo lo que reabra heridas antiguas, por ejemplo, relaciones, amistades, familia, qué sé yo, ¿no? Y perdónate, pues, para poder avanzar. En el número 3, ten muy claro lo que quieres y hacia dónde quieres ir, ¿no? Entonces, define la vida que te haga sentir orgulloso o orgullosa. Escribe además tus no negociables. Esto es súper importante, ¿eh? Y no solamente con las relaciones en pareja, también entran esas parejas, esas relaciones de amistad, de trabajo también, ¿cómo no? Y concéntrate en los próximos 6 u 8 meses, porque obviamente no es el para siempre. Por eso luego de repente nos desesperamos o de repente también andamos de, no, es que no se pudo y demás, porque andamos de pesimistas. Entonces ya lo sabes, si vas a planear tu vida, hazlo con aproximadamente 6 u 8 meses y así nos vamos de poquito en poquito. En el número 4, pues simplifica tu entorno, ¿ok? Básicamente es despejar la mente, mantén solo lo que apoye tu nuevo camino. O sea, hay que dejar ir también personas que de repente no nos están aportando, ¿va? Crea un reinicio físico que refleje también ese reinicio mental. En el número 5 tienes que crear micro hábitos y eso es muy cierto y aunque nos cueste mucho hay que tenerlo que hacer porque son pequeñas acciones diarias que pueden superar esos grandes planes, ¿no? Y además empezar con un hábito esencial como por ejemplo dormir bien, movernos, llevar un diario, cuidar nuestra alimentación y lo mejor de todo y lo más importante es hacerlo muy simple para que sea imposible fallar. En el número 6, rodearse de energía de crecimiento. Pasa más tiempo con personas que nos inspiren o que inspiren ese proceso. Hay que alejarnos de la negatividad constante y consume contenidos que alimenten tus metas, no tus miedos. De verdad, bien pendientes con lo que somos, con lo que vemos, con lo que hacemos y así la cosa. Entonces, si quieres iniciar, ya lo sabes, siempre se puede hacer mientras haya vida y así la cosa. Entonces, por lo pronto, vámonos con Selena Gómez y The Sense. Esto es Who Says en todas partes, Pontexa.

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1: Llegamos ya a la última hora de La Mañanexa. No te despegues, todavía nos queda una hora, ya son las 9:01. Y recuerda que en este bloque hoy es lunes y tocan los horóscopos con la señora del río. ¿De qué tratará? ¿Qué dirá el horóscopo en esta semana para ti? Así que bien pendientes, ¿vale? Por lo pronto, vámonos con Drake. Esto es One Dance en todas partes. Pontexa. ¿Eh?

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1: Ya son las 9:07 y recuerda además que el cómo amanecimos hoy dura todo el día, así que bienvenidos sean tu mensaje escrito, tu audio para participar en el cómo amanecimos hoy. La pregunta del día de hoy es que nos dijeran esos artistas que siguen con el mismo look y que de verdad no pierden el encanto. Y por acá en escrito nos andaban diciendo: hola, buenos días, mañanexos. Yo digo que uno de los artistas que nunca cambia de look es Alejandro Sanz. Sí, es cierto. Dice: pasan los años y sigue la misma barba, el mismo corte y el mismo estilo. Totalmente de acuerdo. Hasta incluso música, ¿verdad? Es de los pocos que la neta no le ha movido y que bueno, pues ha sabido envejecer muy bien. Por acá dice: mi voto va para Luis Miguel. ¡Sí es cierto! Totalmente de acuerdo. Cambia de gira, cambia de escenario, pero el peinado sigue firme desde hace décadas. Sí es cierto. Dice: ese cabello ya tiene más estabilidad que muchas relaciones. Sí, a favor. Por acá, hola, mañanexa. Para mí, Bon Jovi. Sí es cierto también. Lo ves en una foto hace años y es el actual, aunque ya con algunos cambios naturales. Mantiene prácticamente la misma esencia de siempre. Sí es cierto. Por acá dice: hola, buen día, Susan. Yo diría que Gloria Trevi ha probado algunos cambios, pero al final siempre regresa a ese estilo de cabello largo y su imagen tan característico. Sí la conoces luego y luego, dice. Sí es cierto. Ok, muy bien, mi amor. Dice por acá: hola, Susan, buen día. Artistas con el mismo look. Carlos Santana. Creo que si alguien encuentra una foto donde salga completamente diferente, sí que la enmarque, porque es el sombrero, el cabello y el estilo que ya son patrimonio cultural. Sí es cierto, ¿verdad, amigo? Es que les digo que no sé qué pasa, que los rockeros son, generalizando, podrían ser los que menos cambio le hacen a sus looks. Todavía, por ejemplo, algunos, los poperos son los que le cambian. Los raperos no tanto. Yo creo que Snoop Dogg también podría ser, siempre a lo mejor con sus mismas trencitas y así le cambia un poquito, pero pues ahí está. Muchas gracias, mañanexos, por participar. Qué bonitos que se tomen el tiempo para estar con nosotros. Así que ya los sabes, 449-122-6351. Y si nos estás apenas escuchando, te tengo que contar y te tengo que dar la noticia que desde la semana pasada comenzamos ya con un cambiecito muy ligero pero sustancioso en la mañanexa, que es en el bloque de las 6. Para despertarnos, estamos también solicitando y estamos poniendo complacencias. Así que si quieres comenzar tu día, ya lo sabes, 449-122-6351 es el teléfono para que tú nos mandes esa notita de voz o ese mensajito escrito para poner la complacencia y la rola con la que tú quieres escuchar e iniciar tu día, ¿va? Bueno, por lo pronto yo quiero una rola. ¿Cuál será? Vámonos con Danny Ocean. Esto es Partidazo. Saludos, Viridiana, que nos anda escuchando. ¡Mua! Beso en todas partes, Pontexa.

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1: Pues ya lo sabe usted, querido Mañanexo, que los lunes son de choróscopos. Señora del Río, ¿cómo está? ¿Dónde está? Que no está aquí conmigo.
2: Hola, mi amor, estoy en mi corazón.
1: Yo sé que usted está en mi corazón. ¿En qué galaxia se encuentra el día de hoy? Porque mire que se escucha usted muy lejos.
2: En la Andrómeda C.
1: Ah, ay, vuelta para la izquierda y luego a la derecha ya llegamos, ¿verdad?
2: Sí, y al fondo de la derecha está el baño.
1: ¡Ay, qué bonito, qué precioso! Oiga, señora del Río, fíjese que como que le escucho yo un poquito cortada, entonces no sé, le digo, pues de esa Andrómeda como que igual si se puede ir moviendo, estaría bien padre, y nos va diciendo de qué tratan los choróscopos el día de hoy.
2: Hoy son choróscopos tranquilos y normales,
1: Okay, bueno, dale entonces, todo tuyo, ¿eh? ¡Vámonos!
2: Ahí les van. Todavía con Lovers, el universo amaneció con ganas de mover emociones, así que hoy la consigna es: piensa dos veces antes de reaccionar. Aries, no vas a ganar una discusión, pero vas a perder la paz. Deja de pelear por todo, mi Aries, ¿ok? Tu golpe de suerte llega cuando eliges el silencio. Tauro, ese gastito hormiga va a terminar siendo 10 veces más caro. Mejor cuida la cartilla, ¿ok? La cartera. No estés gastando, esta semana no es para ti para gastar. Géminis, oye, traes el chisme antes que nadie, pero mejor verifica bien la información antes de compartir. Pareces ya Pati Chapoy, bebé, andas compartiendo chismes que ni sabes si son ciertos. Ten cuidado, te puedes meter en problemas. Cáncer, tu intuición está más fina que nunca. Si algo no te da buena espina, hazle caso. Hoy toca priorizarte. Leo, brillas, y brillas tan lindo, ¿no es cierto? Brillas sin esfuerzo. Y eso puede hacer despertar una que otra envidia. Ten cuidado. Tú sigue haciendo lo tuyo, mi Leo. No te distraigas con las envidias porque sabes que siempre van a estar ahí. Virgo. No intentes controlar absolutamente todo, Virgo. Ya, bebé. A veces las mejores cosas pasan cuando sueltas el plan. Tú fluye, fluye. Libra. ¡Uy! Se aproxima una decisión importante. No elijas nada más por quedar bien. Andas últimamente quedando bien con todo el mundo menos contigo. El equilibrio empieza cuando te das gusto a ti. Escorpio. Ese alguien ha pensado mucho en ti, ¿eh? Y no precisamente para mal, sino para bien y de la manera en la que te gusta, Escorpio. También es un buen día para cerrar ciclos. Ya mejor deja de cargar lo que no te corresponde, bebé. Sagitario. ¡Uy! Te llega una invitación, o una propuesta, o una señal, bueno, algo inesperado que te emocione, pero no digas que sí solo por compromiso, ¿ok? Tu mejor aventura de hoy puede ser improvisada, bebé. Capricornio. ¡Wii! Hoy tu disciplina rinde frutos. Solo recuerda que descansar también es parte del éxito. Si hay por ahí un pendiente muy importante esta semana, que te da mucha emoción, pero tranquilo, todo va a salir bien. Acuario, las ideas no te van a faltar. Lo difícil será escoger una. Ya, bebé, confía en tu creatividad. Alguien va a fijarse en tu trabajo. Y Piscis, tu corazón anda muy sensible. No confundas nostalgia con destino. Lo que es para ti llegará, aunque tengas que perseguirlo, ¿ok? Y nada, recuerden, Zodiacos Lovers, hoy el universo no promete milagros, pero les puedo ayudar a no meterse tanto en problemas. Ahora ya saben qué esperar, qué evitar y cuándo fingir demencia.
1: Muchísimas gracias, mi señora del Río. Espero que la próxima semana usted pueda estar un poquito más cerca, no tan lejos, ¿va?
2: Estás bien, voy a estar cerquita de ti.
1: Gracias, mi amor. Bonita semana.
2: ¡Los amo!
1: ¡Te amamos, señora del Río! Ahí estuvieron los horóscopos entonces. Por lo pronto, suéltame la rola que ya suena Icona Pop. Y esto es I Love It en todas partes, Pontexa.

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1: Ya son las 9:36, Mañanexos, y llegamos con lo que a nadie le importa. Y bueno, conocemos a Natanael Cano, que al final sí sabemos que es como de corridos y tumbados y demás, pero pues ya saben, esas participaciones también con los poperos, que al final también lo andamos escuchando por acá. Y bueno, resulta que ya ha vuelto a seguir a redes sociales a Marisa Blanco ahí en redes. Si tú te preguntas

pregunta, ¿verdad? Y a esto que siempre sucede, sí es cierto. Por ejemplo, si alguien anda de novio cuando ya terminas o cuando ya terminamos, pues dejamos de seguir al susodicho o a la susodicha, y es por eso que nos damos cuenta cuando alguien termina ya unas relaciones. ¿Cómo ha cambiado de verdad ya los tiempos, verdad? Ay, pues así la cosa entonces. ¿Ven cómo a nadie le importó? Vámonos ahora con Justin Bieber y Daniel Caesar. Esto es Peaches en todas partes, Pontexa.

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0: hermosa con esta canción que se llama Respirar. Ya son las 9:48, mañana Exos. Oigan, y pues a todos ustedes que el día de hoy nos escucharon y se dieron cuenta que solamente ando yo, Susan Ortega, y a la orden. Sí, sí regresé, tomé vacaciones una semanita y se fue de vacaciones. Ahí me hizo el relevo, hicimos relevo Alex Flores. Entonces, Alex Flores se va de vacaciones ahí unas semanitas, unos días. Así que no pasa nada, ahí anda, porque luego también le preguntaban a Alex de qué onda y Susan, ¿regresa o no regresa? Por lo pronto sí, aquí ando, ¿eh? Bueno, y además, el buen Aaron Rodríguez estará en Ponte al Tiro el día de hoy y hasta que, pues, Alexito Flores esté regresando. Y también entonces te invito a que sigas y apoyes a Aaron Rodríguez, que va a estar también en el Examóvil y va a estar ahí en las calles de Aguascalientes, siguiendo todavía con las promociones. Traemos ahí algunas sorpresas próximamente que estaremos lanzando. Tú ya lo has escuchado además en estos cortes comerciales, que algo se acerca, algo se avecina, algo del tercer mundo. Entonces, ¿quién sabe qué será? Pues es un marcianillo ahí que sí te lo puedo decir, que ya lo puedes ver tú también ahí en redes y demás. Entonces, ¿qué más te iba a decir? Pues te voy a estar acompañando. Te recuerdo además que seguimos con Complacencias en el bloque de las 6 de la mañana. Tú ya puedes programar y poner la canción con la que tú quieres despertar y demás. Ya lo sabes, al 449-122-6351. Pues yo ya me voy, ya me andan diciendo que está chido, que ya me puedo ir. Ok, pero no en paz. Mañana regreso en punto de las 6 de la mañana y te dejo con el señor Oscar Salazar, que regresa con buena música también, continúa con las promociones y demás. Ya nos vamos. En todas partes, ponte Exa. Chao.
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0: Son las 10.
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1: Son las 10 de la mañana en punto a través de XFM 97.3. ¿Cómo les va? Lunes 3 de agosto, el mes 8 de este 2026. Tenemos muchas sorpresas este mes preparadas para ustedes. Mientras tanto, arrancamos con Calvin Harris y Emma Fields en todas partes. Pontexa.

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1: Se me enseña track con Mike Towers, pareja del año. Oigan, qué desorden el día de ayer en la casa de los famosos. Qué feo, qué feo, qué feo, que por un comentario estúpido de una influencer de Aranza Ruiz, Mariana Ochoa haya salido de la casa. Y te, no porque me caiga bien Mariana Ochoa, porque no me cae bien, sino porque siento que pudo haber dado mucho más contenido que todos los muebles que hay ahí adentro. O sea, se pudo haber agarrado al Aldo Rendón muy cañón, se pudo haber agarrado con Cynthia Clitmo muy cañón, se pudo haber agarrado con este Lese Pérez también muy cañón. Ya no la soportaban. Entonces, ¿qué pasa? Pues obviamente tú como estrategia, si yo fuera Televisa, si yo fuera Rosa María Nojerón, pues la dejo ahí. O sea, porque me va a causar contenido, me va a causar conflicto, drama. Y la sacan. A la primera la sacan. No, no, no. Estuvo muy chafa, porque realmente pues, yo creo que Jimena Herrera, ¿qué hace ahí? Yo creo que también el Memo Schultz, pues está padre, pero pues es un mueble. Este Luis Chaparro, pues también no ha dado mucho que decir. ¿Qué opinas tú? Mariana Ochoa fue la primera eliminada de la Casa de los Famosos el día de ayer. Fede Figevani, no sé cuándo vaya a salir, pero pues ya le urge también, como que ya hace las cosas, ya es con huevita. Y pues ayer fue el tema en redes sociales que Aldo Rendón se enojó con la producción porque su falda, la falda que traía, estaba rota. Entonces cuando la vio él, ahora que se estaban cambiando, hizo un dramón que hasta las cámaras y los micrófonos los apagaron, pero como quieras escuchaban los gritos de Aldo Rendón, y eso fue la tendencia ayer en redes sociales. Obviamente no lo mencionaron al aire, pero pues sí en redes se hizo ahí el trend de cómo es posible que el Aldo Rendón los traiga tal cual de los huevitos a todos, o sea, gritando que la producción era un mugrero, que cómo era posible, que eran unos estúpidos y que ella se quería salir, que ya no votaran, que no se iba a poner el micrófono hasta la gala si es que no le arreglaban la falda, o sea, andaba en diva. Y eso pues obviamente no les conviene a la producción y no lo pasaron, pero en redes está todo el chisme ahí por si lo quieren ver. Vámonos con esto de justamente Olivia Rodrigo, se llama Stupid Song, y yo regreso, estoy en vivo contigo hasta la 1 de la tarde, ponte Exa.

0: 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La temperatura exacta es 23 grados.
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1: Oigan, ya viene Reconexión. Cualquier canción ochentera, noventera, dos milera que les gustaría escuchar, mándeme su audio a través del 449-122-6351 y con eso participas para que te puedas ganar accesos para que vayas a ver cualquier película en Cinépolis. Así que ponte creativo, una canción viejita, ochentera, noventera, dos milera, puede ser en inglés y con eso la armamos en español, la que tú gustes, ¿ok? Vámonos con más música a través de XFM, The Weeknd, Take My Breath, Pontexa.

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1: Buenos días para la conexión. Me gustaría The Sweet Escape de Gwen Stefani. Gracias, saludos.

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1: 10:46.
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0: 11-1.
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1: Son las 11 de la mañana en vivo a través de XFM 97.3. Buenos días, feliz lunes 3 de agosto. Estamos a través de la frecuencia naranja, 6 canciones continuas y yo regreso con verdadero o falso para que participes y te puedas ganar accesos para Cinépolis. Pontexa.
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0: canal Instante Jugando. ¿Verdadero o falso?
1: Primera pregunta que hay que contestar para que te puedas ganar accesos, para que vayas a ver cualquier película en Cinépolis, cortesía de XFM 97.3. ¿Verdadero o falso que en este bloque de 6 canciones continuas apareció Gail con A, B, C, D, E, F, U? ¿Apareció sí o no? Es momento de que llames 915-8281. 915-8281 y con eso pueden participar para que se puedan ganar accesos y disfruten de cualquier película en Cinépolis. Gail con A, B, C, D, E, F, U. Con eso participas. Vamos con más música. Esto es de Kenia O, se llama Ruleta Rusa y yo regreso. Estoy contigo hasta la 1 de la tarde en todas partes. Pontexa.

0: 1122.
1: 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La temperatura exacta es 23 grados.
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1: Son las 11:30 de la mañana a través de XFM 97.3. Yo regreso porque para ti tengo accesos para Cinépolis. Y además te voy a platicar que justamente el día de hoy me estaban platicando de algunos artículos nuevos que tenemos para ustedes. Muy pendientes de la frecuencia naranja porque tú los puedes ganar. Te voy a platicar todo esto más adelante. Mientras tanto, vámonos con Shao. Se llama Won't Forget You. Estoy en vivo de aquí hasta la 1 de la tarde en todas partes. Pontexa, buenos días.

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1: Oiga, pues ya la hicieron llorar y retirarse de los escenarios. Ariana Grande ha confirmado a través de un representante que evidentemente se va a retirar y va a terminar compromisos profesionales y se va a tomar un descanso del ojo público. Tal cual, un representante de Ariana asegura que la salud de la cantante es buena y la muestra en un despliegue atlético que está realizando en cada show y que por eso pues ella está muy bien. A ver, todo pasó porque justamente se estrenó el video de Petal de Ariana Grande en donde se le ven las costillas del pecho ya bien marcadotas, pero muy marcadas, ¿no? Entonces obviamente que los fans empezaron a poner en redes sociales que ya era un abuso, que ya se estaba pasando, que alguien la ayudara, que Dios la bendijera, o sea, ya le andaban echando cal cuando todavía ni se muere, ¿no? El caso es que tal cual, un representante de la cantante se emperró y en exclusiva para People se informó que tras finalizar el Eternal Sunshine Tour, que va a ser el 1 de septiembre, Ariana Grande se va a alejar de la vida pública. Ella está deseando terminar la gira por todo lo alto, sana y feliz, y luego se va a tomar un merecido descanso de su trabajo y apariciones públicas. Esta gira ha sido una experiencia maravillosa para ella, adora a sus fans y ha disfrutado muchísimo cada minuto. Ella actúa sana y exitosamente a un nivel altísimo noche tras noche, siempre se enfriega, ha estado en el gimnasio, ha estado comiendo saludablemente y no es justo la preocupación de los fans y tampoco las críticas de haters que solamente se dedican a tuitear sin razón. Pues es que sí, o sea, a ver, yo sí veo que evidentemente tiene una enfermedad, o sea, sí está malita de algo, de los nervios, del cerebrito, de algún trastorno, algo de tener, porque sí se ve muy alarmante su delgadez. No es sano que se te marquen las costillas, no es, eso no es algo saludable, o sea, eso se sabe y todo el mundo lo conoce. Y luego también una ex anoréxica, que es una influencer, que no me acuerdo ahorita del nombre, que puso, así estaba yo antes de que me dieron paro cardíaco. Pues más se alimentó todavía el desorden, ¿no? Si ya estaba la leña como más o menos, ella le echó lumbre, le echó gas para que estallara el show, ¿no? El caso es que yo sí siento que el equipo se ha de estar cuidándola, porque también gira tras gira y concierto tras concierto más bien, siento que pues ya debe estar muy desgastante para ella. Y luego imagínense que aparte está sufriendo esta enfermedad, pensemos en un trastorno alimenticio, vamos a llamarle así, y ella está yendo gira tras gira, pues ya debe ser algo desgastante con él, con eso, ¿no? Súmenle la película, súmenle que estaba en una obra de teatro que ya también abortó misión, súmenle pues obviamente el escrutinio público, sí debe ser algo muy pesado y muy complicados tiempos para Ariana Grande ahorita, y creo que es bueno que se tome un descansito, porque justamente en diciembre se estrena Focus in Love, en donde sale ella, con Robert De Niro y con este Seth Rogers. Entonces habrá que ver qué es lo que pasa, pero sí siento que evidentemente pues este descanso ojalá que le funcione, porque sí, se ve muy malita. ¿Tú qué opinas? Estamos en vivo, estos son los Expedientes Secretos EXA.

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1: 1151.
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0: Son las 12.
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1: Son las 12 del día a través de XFM 97.3. Vámonos con 6 canciones continuas y yo regreso con verdadero o falso para que participes y te puedas ganar accesos para que vayas a ver cualquier película en Cinépolis. Ponte Exa. No.

0: 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La temperatura exacta es 23 grados.
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0: vacaciones. Yo me despido, se van a quedar ahora con Dani Ruiz en La Hora Naranja, luego María Urquiza de 2 a 5 de la tarde y luego Lalo Gómez de 5 a 7 y luego Alex Flores, pero Alex Flores está de vacaciones, ¿verdad? Uy, no, ya valió mal, ya se empinó esto. Pues está Iron Rodríguez, el que se va a quedar de sacar con nosotros para que escuchen a mi criatura, es el hijo perdido, el hijo rehabilitado, aquí está. No sé por qué de repente apareció, pero pues aquí va a estar. ¿Cuánto tiempo vas a estar aquí?
1: Dos semanas.
0: Santo Dios. Muy bien, no, muy bien. Eiro Rodríguez en Ponte el Tiro, para que lo escuchen también en XFM 97.3. Cuídense mucho, @ Oscar Salazar MX, a la orden. Adiós.

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1: 12.43.
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0: La temperatura exacta es 23 grados.
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0: 12.59.
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1: Llegamos a la 1 de la tarde en la estación número 1 Pop en Aguascalientes. Espero que te encuentres muy bien el día de hoy. Tengo para ti pases dobles para el cine, discada del mal del puerco y fajitas de la cantina. Arrancamos con muy buena música. Selena Gómez, Hold Down, Ponte Exa.

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1: Continuamos en vivo en XFM 97.3 y es momento de arrancar con la primera dinámica del día de hoy. Si es que te quieres llevar un cupón de discada para el mal del puerco, lo único que tienes que hacer es mandarme una captura a través de la línea exacta, tú ya la conoces, en donde se muestre que ya nos sigues a la nueva cuenta de Instagram. Estamos como @exaags, así tal cual, así de fácil, así de rápido. Y la primera persona que me mande esa captura de pantalla se va a llevar este cupón de discada para el mal del puerco. Te dejo con muy buena música. Súbele a tu radio y ponte Exa.

Es momento de arrancar con la siguiente dinámica del día de hoy. Si es que te quieres llevar un pase doble para el cine, yo sé que a todos nosotros nos gusta ir al cine, nos encanta. Y tú ya sabes, nosotros ponemos los boletos, tú invitas las palomitas. No sé tú, pero a mí me parece una excelente idea. 122-6351 va a ser tu medio de contacto. Y la primera persona que me mande un audio diciéndome, Dani, yo ya sigo la nueva cuenta de Instagram, y me mande evidentemente su captura de pantalla también, se va a llevar este pase doble. Te dejo con Jay Weller, esta canción se llama De Lejitos. Ponte Exa.

Dani, pues yo en este momento quiero felicitar a Hugo Martínez con la terminación 3782. Muchas felicidades, fuiste la primera persona en mandar tu audio y tu captura de pantalla. Oigan, pues la verdad es que debo decir que estoy muy emocionada. Me siento como persona cerrando ciclos. Así como cuando las mujeres se cortan el cabello, los hombres se rapan, así. Así me siento con nuestra nueva cuenta de Insta. Cerramos un ciclo, abrimos otro. Y yo te quiero invitar a que nos sigas. De verdad, el contenido ahí va a estar bien padre, va a estar padrísimo. Tú ya lo conoces, las dinámicas ahora se van a publicar en esa cuenta. Entonces, si tú te quieres enterar, porque mira, Oscar Salazar a mí hoy me dio un spoiler. Me dijo, mija, vamos a tener pases dobles para 4 eventos que van a estar increíbles, espectaculares. Y de seguro tú no te los vas a querer perder. ¿Y qué crees? Obviamente esos eventos los vamos a publicar en la nueva cuenta de Instagram. Te voy a dar un spoiler. Si te gusta el rock tipo Soda Stereo o algo así, te voy a dar, ya te dije el spoiler. Ya te lo dije, tú ya te imaginarás, ¿ok? Vámonos con muy buena música. Más adelante tú me vas a decir qué es lo que quieres que te regale. Ya es la 1:11 de la tarde. A esta hora, al menos a mí, ya me empieza a dar hambre. Ya sé. Si ya se te antoja como que fajitas, o se me antoja una discada, o a lo mejor ir al cine, tú vas a decidir qué es lo que te voy a regalar. Vámonos con muy buena música. Súbela a tu radio y ponte Exa.

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1: Continuamos en vivo en la estación que te pone 6 canciones continuas y porque tú lo decidiste, nos vamos con otro pase doble para el cine. Ya me doy cuenta que tú de verdad lo que quieres son pasecitos dobles. Entonces nos vamos en este momento con otra dinámica para que vayas al cine. Ojo, es un pase doble para que vayas a Cinépolis Espacio a ver cualquier película. Me tienes que mandar una captura de pantalla. Mira, van a ser dobles, ¿ok? Trabajo doble, pase doble del cine. Tienes que hacer dos tareas. Uno donde ya nos sigas en la nueva cuenta de Instagram y otra foto acerca de tu juguete favorito cuando eres chiquito. Y ya con eso vas a estar participando. Te dejo con un exarrolón. A mí la verdad me encanta, me pone de buenas. Y sobre todo porque es una colaboración que yo no esperaba. Mira, Bad Bunny y J Balvin sí, pero con Cardi B eso estuvo increíble. Esta canción se llama I Like It, Pontexa.

0: 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La temperatura exacta es 23 grados.
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1: Continuamos en vivo por XFM 97.3 y es momento de arrancar nuevamente con otras dinámicas el día de hoy. Si es que te quieres llevar un cupón de fajitas de la cantina, porque ahora tú me dijiste, Dani, ya regalaste del cine, ahora regálate algo de comidita para nosotros, para la gente godín que el día de hoy es lunes, se vale, no se quiso llevar su lunch y sobre todo no quiere gastar, ¿ok? 122-6351 va a ser tu medio de contacto y en este momento la tercera persona que me mande una fotografía de su animal favorito se va a llevar este cupón de fajitas de la cantina. Súbele a tu radio, vámonos con muy buena música. 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

Ezequiel con la terminación 4791. Muchas felicidades, fuiste la primera persona en mandar esta fotografía de tu mascota favorita. Me gusta mucho que últimamente la gente, no digo que por moda, pero que ahorita ya le demos la responsabilidad a los animales que se merecen. Y es que justamente yo estaba scrolleando en TikTok y me apareció un video muy interesante y te lo quiero compartir. Resulta que había un señor y una señora que tenían años de casados. Se separan, pero en esos años de casados, pues compraron un perrijo, ¿ok? Un husky. Entonces el señor se va y le dice, ¿sabes qué? Tú te vas a quedar al perrito, pero pues tú le vas a pagar todo, ¿ok? Y la mujer dice, oye, no, total, meten demanda por el divorcio y todo, y la señora está súper inteligente, mete pensión alimenticia por el perro también. Y ahora resulta que va a ser el primer perrito, la primera mascotita, que va a recibir una pensión de 700 pesos al mes, que creo que es como el 3% de lo que este hombre gana. Pero está increíble, y yo por ahí vi muchos comentarios acerca que ahora los deudores y todo, ahora ya van a tener miedo. Imagínense que ahora puedas asegurar, por así decirlo, o incluir en tu demanda a tu mascota. Eso estaría, la verdad, increíble. Qué bueno que lo hicieron, bravo para la señora, la verdad es que se la rifó. Vámonos con muy buena música, súbela a tu radio y ponte Exa.

Oye, debo decir que esta canción, bueno, este cover de David Bisbal, Vivir así es morir de amor, me gusta mucho, pero sobre todo también la versión de la novia de Emily Rose, o sea, Lucerito Mijares, también la verdad es que está increíble. Y es que no sé si ustedes sabían, pero el crush de Emily Rose es Lucerito Mijares, se los juro. O sea, una vez yo estaba buscando...

si tuvieras la oportunidad de andar con un famoso, pero que de verdad sea algo sensato. O sea, por ejemplo, Emily Rose dice, es que Lucerito Mijares es muy talentosa. Siento que podemos compaginar en muchas cosas. ¿Cuál sería tu razón para andar con un artista y cuál sería? Mándame tu audio o mándame tu mensaje. En lo que piensas muy bien tu respuesta, yo te dejo con los chicos de CD9. Esta canción de las más nuevas se llama Paisajes. 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
1: Oye, pues yo ya me tengo que despedir. Gracias por acompañarme el día de hoy de 1 a 2 de la tarde. No te despegues, que todavía falta muy buena programación. María Urquiza de 2 a 5 de la tarde, Lalo Gómez de 5 a 7 y cerramos con Alex Flores en Ponte al Tiro de 8 a no, con Eiron Rodríguez de 8 a 10 de la noche. Yo estoy como arroba Daniela Ruiz MX en Instagram y en todas partes. Ponte la estación pop número 1 en todo Aguascalientes. Ponte Exa, que Dios te guarde. Y se le olvide dónde. Bye.
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1: 1:50.
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0: Son las 2.
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Escuchas a Nicki Minaj con Starships, este reto de rap que mucha gente le gusta aprenderse, está espectacular. Oigan, el día de hoy tengo votación exacta. ¿Eres de los que prefiere entrenar o hacer ejercicio en las mañanas, así súper temprano? ¿O eres más tímida en la tarde-noche, ya que terminó el día, para cerrarlo, pues, a gustito? Mándame tu mensajito al 122-6351. Hoy te puedes llevar tu pase cuádruple para Cinépolis Espacio Aguascalientes, así es que aprovecha y participa. Vámonos con Benson Boone. Esta canción se llama The Time of My Life. 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

0: 220.
1: 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La temperatura exacta es 23 grados.
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Escuchaste a Jason Derulo con One to Want Me en el 97.3 de tu radio. Te sigo acompañando con excelente programación. Quédate conmigo, que viene muy buena música. Además de todo, que sepas que estoy regalando pase doble, o dije cuádruple, mira, pues cuádruple, para Cinépolis Espacio Aguascalientes. Es Kanye West con Katy Perry, la canción E.T. en todas partes. 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

todo el día. ¿Sabían que dejar la cama hecha inmediatamente después de levantarte retiene la humedad en la noche y favorece a los ácaros? Los expertos sugieren dejarla ventilada unos 20 minutos antes de tenderla. Así es que, si hoy no la tendiste temprano, di que fue por higiene personal. Vámonos con J Balvin, se llama Morado. Ni quiero decir este dato con mi esposo, ¿eh? 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

0: 45.
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0: 3-2.
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0: con excelente música. Viene ahora esta canción de Belanova. Se llama Baila mi corazón. En todas partes, ponte Exa.
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El día de hoy con excelente pop fact de esta canción. Fíjate que también Pala nació, bueno, esta canción nació del amor de Kevin Parker por las fiestas clandestinas en medio del desierto australiano. Ahí ya va. Lo más curioso es que la letra habla de alguien tan obsesionado con la noche y la fiesta que la luz del sol le duele, como si fuera un verdadero vampiro. Pero el dato que te va a encantar fue el giro gigante que dio la canción en redes sociales. Kevin lanzó un remix oficial colaborando con Jennie de Blackpink, lo que hizo que la rola se volviera un fenómeno viral en TikTok y entrara directo al top 5 mundial de Billboard. Pues ahí está, para que veas que escuchas excelente música. Ahora, vámonos con Katza y la canción se llama Pinky Up. 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

0: 323.
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2: La temperatura exacta es 23 grados.
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Los Ángeles Azules, Nick y Nicole en el 97.3 de tu radio. Oigan, tengo saludos muy especiales, que yo sé que hay alguien por ahí que me está escuchando, que no lo hace solamente el día de hoy, lo ha hecho todos los días, es muy puntual y muy exacto escuchándome. No, hombre, muchas gracias, Mariana Díaz. Me dijeron que Mariana Díaz la Chucky. Ay, ay, ay. Mariana, te mando un abrazo, gracias, de verdad. Gracias por escucharme. Vámonos con Morat, esta canción es muy buena. Se llama Lo Poco Que Yo Quiero. En todas partes, ponte Exa.

Me quedé de Índigo un día como hoy. Un día como hoy, pero en el 2004, se lanzó esta canción, este icónico disco, Autofagocitosis, de la banda Panda. Pero en el pop internacional, un día como hoy, pero en 1999, Cristina Aguilera dominaba las listas de popularidad con su sencillo debut, Genie in a Bottle. Ay, me encantaba. Un día como hoy, cumpleaños, 49 años, la leyenda de Marvel, Evangeline Lilly, Ant-Man. Ay, buena canción. El actor James Hetfield, también el vocalista de Metallica, llega a sus 63 años. Un día como hoy escuchas a Miguel Bosé con María José. La canción se llama Como un lobo. Un día como hoy tú estás en Exa.

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1: 350.
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0: Son las 4.
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Fue Paty Cantú con Leo Rizzi, Malvas. Oigan, tengo random y está buenísimo. Resulta que un hombre en Itala perdió las llaves de su coche dentro de un contenedor. De esos contenedores de reciclaje de ropa usada, ¿sí los ubican? Bueno, imagínate que al intentar meterse para sacarlas, se quedó atascado de piernas para afuera. Pero, o sea, no solo eso, los bomberos tuvieron que rescatarlo y la imagen se volvió viral porque la gente pensaba y pues cuando pasaba decía que... ¿Qué onda? Es una instalación de arte moderno. Pobre chavo, qué vergüenza. Vámonos con Timo. Se llama No hay que llorar. En todas partes. 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

0: 419.
1: 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La temperatura exacta es 23 grados.
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I Like the Way You Kiss Me de Archimedes en el 97.3 de tu radio. Sigo contigo, así es que mándame tu mensajito 122-6351 y dime, ¿prefieres hacer ejercicio muy temprano por la mañana o ya por la tardecita? 122-6351, ponte Exa.

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Fue Madonna con Dancetería y yo ya tengo ganadora del día de hoy. Stephanie Cruz Juan. Stephanie Cruz Juan te lleva su pase doble, cuádruple, dije Chihuahua. Para el cine, muchas felicidades. Me voy con Capo. Capo, créeme, quizá ando muy distraída. Es lunes. Mira cómo me tienes en todas partes. Ponte Exa. Bye, bye.

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1: 445.
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1: Bueno, muchachos, vamos a empezar nosotros el día de hoy. Lunes son las 5 en puntititi. Y vamos arrancando con XFM 97.3. Yo soy Lalo Gómez y con ustedes, de lunes a sábado, de las 5 a las 7, solo por Exa. Te paso el teléfono 449-122-6351 para que más adelante pidas tu rola. Y vamos mientras tanto con Dua Lipa, Training Season, 5 en punto.

y fácil. ¿Cómo se llamó la canción? Contigo. Allí escuchamos a DJ Tiesto y Karol G. 5:14 p.m. Discúlpenme que ponga este fondo musical, pero es que Gavilán está organizando unas cosas. Yo nada más en el buscador le puse fondo Lalo, me apareció esto. 5:15 p.m. Yo soy Lalo Gómez y tú estás en el lugar indicado. En todas partes, ponte. 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Oigan, después de escuchar a Karol G y a DJ Tiesto, vámonos ahora con esta peculiaridad que les traigo el día de hoy. Espero, por cierto, que tengan bonita semana, buen arranque de agosto, que el fin de semana no haya acabado con sus ganas de cuidar la quincena y ahorrar. Y bueno, pues vamos a echarle ganitas, muchachos, porque estamos en la recta final de este 2026. Oigan, esto está buenísimo. Miren, vamos a hablar acerca de Luis Fonsi. La verdad es que yo de Luis Fonsi, pues, no soy tan fanático. Siento que no ha tenido tantas cosas malas en su vida. Al contrario, hay cosas muy interesantes. ¿Sabían ustedes que Luis Fonsi ostenta 7 récord Guinness? 7. Todo por la canción Despacito con Daddy Yankee. Si te pido un beso, ven, dámelo. Resulta que tiene la canción rola más escuchada del mundo, video más visto de YouTube, rola con más semanas en el número 1 del Hot 100 de Billboard y bueno, entre otras cosas, 7 récord Guinness. Pero estaba escuchando una entrevista que le hicieron recientemente donde él habla de que alguna vez estuvo en una carrera profesional en el circuito de Mónaco de la Fórmula 1. Pues resulta que en pandemia guardaron a Luis Fonsi como a todo el mundo y entonces Luis Fonsi, aburrido, un problema de ricos, dijo, ¿y ahora qué hago? Habló a la Fórmula 1 y compró un simulador profesional de Fórmula 1. Uno profesional. O sea, no creas que lo compras y te llega. No, lo compras y te lo instalan los de la Fórmula 1. Pues la cosa es que lo usó, subió a fotos y videos a sus redes y le hablan de la Fórmula 1. Oye, Luis, ¿no quieres participar en una carrera? Y dijo, sí. Pues yo creí que estaban invitando a famosos a participar dentro de los circuitos de Fórmula 1 para promover la Fórmula 1. Que lo invitan a participar junto a Russell, Verstappen, en la carrera de Mónaco. ¿Cómo le fue? Fatal. O sea, chocó 50 veces, le dieron hasta 2 vueltas, pero estuvo dentro del circuito de Fórmula 1. ¿Qué cosas, no? En fin, vamos a más música. 5:17 p.m, vámonos con Jay Wheeler. Esto se llama De Lejito. Yo soy Lalo Gómez, buen lunes. 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

0: 520.
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2: 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La temperatura exacta es 23 grados.
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2: Bueno, que se note la actitud del lunes. ¿No sienten hoy como que está rarito el día? O sea, se hace sol, pero bochornoso. Aparte, como que estamos en la canícula, los días más calientes del año, que no tienen un periodo de duración. O sea, lo mismo dura 20 días, o 10 días, o 60, o 40. Y yo me acuerdo que la primera vez que escuché la palabra canícula, bueno, no la escuché, la leí. ¿En dónde? Pedro Páramo, Juan Rulfo, ahí me tocó la primera vez. ¿Ya lo leyeron, por cierto? Dificilísimo el libro. Yo lo leí creo que 3 veces, 4, porque no lo entendía y me sentía muy tonto. Y decía en una entrevista a Juan Rulfo que el libro fue hecho para leerse 3 veces, como mínimo, para entenderle. Bueno, ya nos desviamos del tema. La cosa es que el día está como rarito, ¿no? Yo siento calor, bochorno, como que va a llover, no lo sé. Pero en fin, ayer me agarró una lluvia en San José de Gracia, por cierto, muchachos. Un abrazo para toda la banda y para todos los municipios que nos escuchan. Yo soy Lalo Gómez, son las 5 de la tarde con 25 minutos y los invito a que no se pierdan, bueno, pues todo lo que tenemos para ustedes publicado en el nuevo Instagram de ExaFM, ExaAGS. 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Oigan, ¿ya fueron al cine? ¿Ya fuiste al cine, Gavilán? ¿Cuándo fue la última vez que fuiste? ¿Y qué película viste? ¿2000 qué? 2 meses. Hace 2 meses. Ah, ¿cuál viste? La de la Guerra de las Galaxias. ¡Uy! ¡Padrísima! A mí la verdad sí me borraron un poquito la verdad la de las Guerras de las Galaxias, sobre todo. Pero te voy a decir una cosa. Ve a ver Spider-Man, porque Spider-Man es el primer superhéroe que nos presenta a alguien de la vida real, a quien se le muere su tío. Esa frase de, con un gran poder viene una gran responsabilidad. Alguien que no llega al fin de mes, que tiene que trabajar para poder vivir y apenas medio comer. Y bueno, de una u otra manera, por dedicarse a la chamba y al trabajo de Spider-Man, pues no la arma con su pareja. La cosa es que oficialmente es el segundo estreno cinematográfico más exitoso de la historia, solo por debajo de los Avengers Endgame. Pero ahorita les voy a platicar una peculiaridad. ¿Saben ustedes quién quería ser Peter Parker? Se van a ir para atrás, miren, como Condorito. ¡Vamos a más música! Out, out, Joel Corey, Jax Jones, Charlie XCX. 527, no le cambies, viene tu rola favorita. 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

La canción se llama Animal, la canta Cat Sai. 5:41 PM, yo soy Lalo Gómez y tú, en todas partes, ponte Exa. 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

tarde. En fin, ¿a qué voy con todo esto? Bueno, que si fueron al cine se dieron cuenta de las largas filas que había para ver Spider-Man. Por cierto, solo de noche, ¿eh? ¿Por qué? Pues porque la banda Godín vamos saliendo de trabajar por ahí de las 7 p.m. y llegamos al cine. Bueno, a lo que voy con esto es que oficialmente, Spider-Man, A Brand New Day, es el segundo mejor estreno cinematográfico en la historia en su primer fin de semana, porque logró 927 millones de dólares. ¿Cuál es el mejor estreno del cine? Los Avengers Endgame. ¿Con qué? A lo que voy con esto es que recientemente alguien publicó, escuchen esto, que se van a ir para atrás. Alguien recientemente publicó una entrevista que le hicieron en a Stan Lee. Para los perdidos, Stan Lee es el creador de La Arañita. Bueno, dice Stan Lee que un día conoció a Michael Jackson y le dijo a Michael Jackson: "Oh, Stan Lee, yo soy tu fan, ojalá que me dieras trabajo de un superhéroe". Y entonces Michael Jackson le llamó por teléfono a Stan Lee y le dijo: "¿Cuánto valen los derechos de Spider-Man?". Stan Lee dijo: "No, pues es que no lo quiero vender, o sea, ahorita se los presté a Sony". Y entonces Michael Jackson, ante la negativa, iba a comprar Marvel. Hoy en día Marvel le pertenece a Disney. Dice Stan Lee que pasó el tiempo y entonces un día Michael Jackson le dijo: "Oye, pues voy a ir a verte, yo sé dónde vives, nos vemos en un hotel". Y cuando llegó Stan Lee, era todo un piso de un hotel, un cuarto vacío, solo había dos sillas. Michael iba con uno de sus hijos. Michael le enseñó a Stan Lee una coreografía que había aprendido. Stan Lee así como de: "Güey, ¿qué onda? O sea, ¿qué onda con este?". Dice: "Pero yo le vi la cara tan de soledad, tan triste". Al poquito tiempo murió. Aquí lo que dice Stan Lee es que él está seguro que Michael Jackson quería comprar los derechos de Spider-Man porque Michael Jackson tenía ganas de ser Peter Parker. ¿Te imaginas a Michael Jackson de: "No, por favor, no, Venom"? No sé, no cuadra. Lo que sí me imagino es que cuando apretara la mano para que saliera la telaraña, hubiera dicho: "Eso hubiera estado chido". ¡Vamos a más música! Pide tu rola, 449-922-6351. Manda tu audio porque ya viene Reconexión. Piso 21, mató mi corazón, 544.

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1: 548.
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0: 99.3. Lalo Gómez en Exa.
1: Bueno, ojalá que este lunes los haya recibido bonito, que la semana pinte bien, muchachos, y a darle la bienvenida a los últimos 4 meses del 2026. ¡Cállate! Bueno, seguramente tuvieron un día muy ajetreado porque los lunes cuesta. Relájense, conduzcan con cuidado. Pide tu rola. Esto es Reconexión. Spice Girls Wannabe. 6 en punto. ¡Yo!